0: Oremos. Después de recibir estos dones, te pedimos, Señor, que aumente el fruto de nuestra salvación con la participación frecuente en este sacramento por Jesucristo nuestro Señor.
1: Amén.
0: Concédele, Señor, el descanso eterno.
1: Querella para ello la luz perpetua.
0: Descansen en paz
1: Amén.
0: las almas de todos los fieles difuntos, especialmente de nuestros hermanos Luis Ovidio Hurtado López. La gran misericordia de Dios, descansen en paz. El Señor esté con ustedes.
1: Y con tu
0: La
1: espíritu.
0: bendición de Dios Todopoderoso, Padre, Hijo y Espíritu Santo, descienda sobre ustedes y los acompañe siempre.
1: Amén.
0: Del auxilio de la Virgen María, pueden ir en paz.
1: Demos gracias a
0: Una.
1: Dios.
0: Bueno, los que nos quieran acompañar para hacer el rezo de la novena de la Virgen del Carmen.

0: Novena a la Virgen del Carmen. Oración inicial para todos los días. Oh Virgen María, Madre de Dios y Madre también de los pecadores, y especial protectora de los que visten tu sagrado escapulario, por lo que su divina majestad se te engrandeció escogiéndote para verdadera madre suya, te suplico me alcances de tu querido Hijo el perdón de mis pecados, la enmienda de mi vida, la salvación de mi alma, el remedio de mis necesidades, el consuelo de mis aflicciones y la gracia especial que pido en esta novena, si conviene, para su mayor honra y gloria y bien de mi alma, que yo, Señora, para conseguirlo, me valgo de tu intercesión poderosa y quisiera tener el espíritu de todos los ángeles, santos y justos, a fin de poder alabarte dignamente y uniendo mis voces con sus afectos, te saludo una y mil veces diciendo: Dios te salve María, llena eres de gracia, el Señor es contigo, bendita tú eres entre todas las mujeres, bendito es el fruto de tu vientre Jesús.
1: Santa María, Madre de Dios, ruega por nosotros pecadores, ahora y en la hora de nuestra muerte. Amén.
0: Dios te salve María, llena eres de gracia, el Señor es contigo, bendita tú eres entre todas las mujeres, bendito es el fruto de tu vientre Jesús. Dios te salve María, llena eres de gracia, el Señor es contigo. Bendita tú eres entre todas las mujeres, bendito es el fruto de tu vientre Jesús.
1: Santa María, Madre de Dios, ruega por nosotros pecadores, ahora y en la hora de nuestra muerte. Amén.
0: Día séptimo. Oh Virgen del Carmen, María Santísima, que en tu santo escapulario diste a los que devotamente lo visten un firmísimo escudo para defenderse de todos los peligros de este mundo y de las acechanzas del demonio, acreditando esta verdad con tantos y tan singulares milagros. Te ruego, Señora, que seas mi defensa poderosa en esta vida mortal, para que en todas las tribulaciones y peligros encuentre la seguridad y en las tentaciones salga con victoria, logrando siempre tu especial asistencia para conseguirlo. Así, Señora, te lo suplico humildemente. Pedir la gracia que desee conseguir en esta novena.
2: Gozos para todos los días. Pues sois de nuestro consuelo el medio más poderoso. Sé nuestro amparo amoroso, Madre Dios del Carmelo.
3: Pues

desde que en la nubecilla que sin mancha os figuró de Virgen Madre adoró, Elías la maravilla a vuestro cuito capilla, a vuestro culto capilla erigió en primer modelo. Sé nuestro amparo.

A San Simón general el escapulario diste, insignia que nos pusiste de hijos para señal contra el incendio infernal, es defensivo consuelo, sé nuestro amparo amoroso.

Quien bien viviere y muriere, con tal señal es notorio que por voz del purgatorio saldrá pronto si alta fuere. Por tu patrocinio espere tomar a la gloria el vuelo.

Vuestro escapulario santo, escudo, es tan verdadero que no hay plomo ni hay acero de quien reciba quebranto. Puede, aunque es de lana tanto, que vence al fuego y al hielo.

Tan primero para vos los hijos de Elías fueron, que por timbre merecieron ser de la madre de Dios. Es título que vos les dio su heredado anhelo.

Por eso vos honras tanta señora al Carmelo hiciste, que viviendo les asiste mil veces con vuestras plantas, con vuestras pláticas santas, doblaste tu antiguo celo. Sí.

de vuestro Carmelo Flores son la variedad de santos, profetas, mártires tantos, vírgenes y confesores, pontífices y doctores que hacen vuestro amante cielo.

dando culto a vuestro honor, durará siempre el Carmelo, porque así lo alcanzó el celo de Elías, su fundador, cuando Cristo en el Tabor mostró su gloria sin velo.

oración final. Virgen Santísima del Carmen, yo deseo que todos, sin excepción, se cobijen bajo la sombra protectora de tu santo escapulario, que todos estén unidos a ti, Madre mía, por los estrechos y amorosos lazos de esta tu querida insignia. Oh hermosura del Carmelo, míranos postrados reverentes ante tu sagrada imagen y concédenos benigna tu amorosa protección. Te recomiendo las necesidades de nuestro Santo Padre, el Papa León, y las de la Iglesia Católica, nuestra Madre, así como las de nuestra nación y del mundo entero, las mías propias, las de mis parientes y amigos. Mira con ojos de misericordia a tantos pobres pecadores, herejes y cismáticos, como ofenden a tu divino Hijo, y a tantos infieles como gimen en las tinieblas del paganismo. Que todos nos convirtamos a tu amor, Madre nuestra, y que deseemos amarte y adorarte junto con Dios por toda la eternidad. Amén. Dios te salve María, llena eres de gracia, el Señor es contigo. Bendita tú eres entre todas las mujeres, y bendito es el fruto de tu vientre, Jesús. Nuestra Señora del Carmen, Nuestra Señora del Carmen, Nuestra Señora del Carmen, con el auxilio de la Virgen María, pueden ir en paz. Una feliz noche para todos.

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1: En Pensilvania Estéreo son las 7, 21 minutos.
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3: En Pensilvania Estéreo son las 7:56 minutos.
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3: En Pensilvania Estéreo son las 8:52 minutos.
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3: En Pensilvania Estéreo son las 9:57 minutos.
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0: Gracias. Véngase para acá.
1: Gracias.
0: Bien bonito con mis muchachos del mariachi Chapala de León, Guanajuato. ¡Qué catrín!

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3: En Pensilvania Estéreo son las 10:59 minutos.
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1: 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En Pensilvania Estéreo son las 11:59 minutos.
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0: Las 12 y 33 minutos.
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3: Las 12 y 57 minutos.
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0: 1:05.
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0: La 1:33.
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3: La 1:58.
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0: las 2:06.
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2: Las 2 y 57 minutos.
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0: las 3 y 9 minutos.
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0: las 3 y 39 minutos.
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3: Las 3 y 57 minutos.
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0: las 4 y 10 minutos.
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3: Las 4 y 56 minutos.
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0: las 5 y 16 minutos.
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3: En el nombre del Padre, en el nombre del Hijo y en el nombre del Espíritu Santo, sean todos bienvenidos a su programa de secretos, de misterio y de poder. 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Pero antes de eso, escuchemos una feliz ganadora, una triunfadora. 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Escuchemos testimonios, lo que alegra la vida.
4: Muy bueno.
3: Testimonios de vida, testimonios.
4: Soy María. Quiero dar un buen testimonio de lo que me pasó hace un año. Mi esposo se fue, me abandonó con mis dos hijas, me dejó con muchas deudas. Yo no sabía nada que hacer, estaba desesperada, que no encontraba ningún trabajo, cómo pagar las deudas, hasta que visité al maestro Andrés de los Secretos en Palo Cabildo. Y él me regaló un número de la lotería por la Cruz Roja, el 5049. Me dio la sorpresa de que me gané la lotería por 90 millones. Aparte de los 90 millones que me gané, el maestro me devolvió a mi esposo en menos de 24 horas. Muy agradecida con el maestro, porque yo no sabía nada que hacer con mi vida. Y ahora que él me regaló el número de la lotería, pues vivo feliz y con mi esposo a mi lado. Muchas gracias,
3: maestro. Gracias, hermana del alma. Una señora que me visitó en Palo Cabildo. Hace 3 días estaba en Palo Cabildo. Esta señora me visita en Palo Cabildo llorando que su esposo se había ido, que la había dejado por otra mujer hace años, que había gastado tiempo y dinero. Viene donde mí y le regreso su esposo de rodillas proponiéndole matrimonio. Le entrego número ganador y gana. Esta mujer es una ganadora en Palo Cabildo. ¿Qué esperan, amables oyentes, para que reciban ese número de 90 millones? Consulta sencilla, número de 90 millones. 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
0: Las 5 y 22 minutos.
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13: Hola, ¿qué tal, amigas, amigos? Cordial saludo. Hoy es martes 14 de julio. Señoras y señores, martes 14 de julio. ¿Sabe qué? Me quedo impresionado, se los confieso, la cantidad de tiempo que se va yendo rápido. O sea, cómo uno día tras día siente que el tiempo avanza y avanza más rápido. Cada vez nos vamos volviendo más viejos. Esto es clave y fundamental y lo comparto para todos estos padres de familia que no tienen un techo propio, una finca propia, que les toca humillarse por un plato de comida, a estos padres de familia que los propios hijos los han dejado en la calle. Mire, por Dios, yo no lo puedo creer, pero me han llegado una cantidad de casos así, que el hijo le hace hipotecar la finca al papá, a la mamá, no paga, se pone bravo con los papás, terminan perdiendo la finca, o ellos endeudados, estresados porque no quieren perder su finca. Hermano, pilas con ese tema. Hay mucha envidia, la propia familia pegándole el puñal de la traición a la gente. Usted está enfermo, usted está pobre, usted está derrotado, usted está fracasado, llámenme, separen la cita porque estoy listo para la gente billeta Cundinamarca. Hay que invertir. La consulta vale 20 mil pesos, pero la gente piensa que con 20 mil puedo hacer mucho. 20 mil pesos va, me conoce, miro la palma de la mano, le digo qué hay que hacer, pero les digo, lleve plata en el bolsillo, en la media, venga preparado para que de una vez se haga algo. Porque ¿qué saca con venir a conocerme? Pues de eso no se trata, ¿ok? Pidan la gente de Palo Cabildo, Casabianca, El Fresno, todas estas personas que eran pacientes de Mariquita Tolima, no hay gira para Mariquita Tolima. 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Ok, esto va a ser el 25 de julio. El 22 de julio voy para Chiquinquirá, Boyacá. Vayan separando la cita para Chiquinquirá, querida familia. 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Dios aprieta, pero no ahorca. 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
13: Avanzamos, querida familia, avanzamos, la gente sigue marcando, la gente ya está separando la cita, todos, todos para Medellín, Antioquia, 19 de julio, gran fiesta, la dupla de La Esperma Negra, plantillas tectónicas, serpiente protectora, el empoderador, todo con el profe Eduardo. Más oyente, buenas, ¿con quién hablo?
10: La maestra Eduardo, hablo con Luisa. Estoy llamando acá desde Gómez Plata, Antioquia, profesor.
13: ¿Qué hacen Gómez Plata en Antioquia? ¿A qué se dedica, Luisa? ¿Cuál es su testimonio, paciente de Medellín?
10: Bueno, profesor, yo fui, como yo le comentaba a usted, yo fui mamá, mi jovencita, ya tengo pues dos niños, profesor. Mi papá, la verdad, pues él es un hombre muy machista, muy súper machista, profesor. Él, cuando supo que yo estaba embarazada, me sacó de la casa. Desde ahí yo la he pasado súper mal, rogando de un lado a otro. Me ha ido mal con los hombres, profesor. Pues mis dos hijos son de diferente papá, porque pues irresponsables por todo lado, profesor. Ahorita estoy aquí trabajando como cocinera porque me ha tocado muy duro, gastos para aquí, gastos para allá. Estoy trabajando como cocinera en estos momentos, profesor, pero es un trabajo muy duro. Yo le he contado a usted, profesor, se me cayó una olla con sopa caliente encima, tuve quemaduras graves, pero pues no, profesor, no me pude echar para atrás, me tocó seguir así. Y pues me ha tocado trabajar, gracias a Dios. Yo lo escucho a usted mucho, profesor. Yo fui, lo visité, usted me hizo una limpieza, profesor, me dio las plantillas tectónicas y esas plantillas me han ayudado mucho, profesor, con mis dolencias. Y pues, profesor, yo hice un esfuerzo, pedí plata prestada por donde mejor dicho no se imagina, y le compré el premio programado, profesor. Estoy muy agradecida, muy contenta, profesor, porque pues gracias a usted y pues a mi Diosito también, pues llegan ahora con la Lotería del Cauca, el 0562, que pena, profesor, estoy súper ansiosa, súper contenta, porque pues fui ganadora de 60 millones y todavía no me lo creo, profesor. Estoy súper feliz, profesor.
13: ¿Qué le dice la gente? Se ganó con el 0562, ¿verdad?
10: Con el Cauca 0562, profesor, sí, señor.
13: ¿Cuánto se ganó?
10: 60 millones de pesos.
13: ¿Qué le dice la gente de Gómez Plata, de Yolombó, Segovia, Amalfi, a la gente de Maceo, a la gente de San Roque, a la gente de Pensilvania, Manzanares, Marquetalia, Samaná, Palo Cabildo, todo Colombia?
10: Bueno, profesor, pues que lo visiten, profesor, si tiene una racha, un problema, que vayan, que lo visiten, que se den la oportunidad, profesor, que yo lo recomiendo demasiado y estoy muy, pero muy agradecida con este profesor, de verdad.
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13: Avanzamos, querida familia, avanzamos, la gente sigue marcando. Estamos en el mes de julio. Premios a 1000, compre la dupla, la esperma negra, plantillas tectónicas, la serpiente protectora del mal. Quiero saludar a toda la gente que me escucha por el sector de Antioquia, a la gente de Maceo, a la gente de San Roque, a la gente de Sonsón, de Nariño, San Carlos, San Miguel, a la gente que está acá por el sector de Doradal, Antioquia, a la gente que está por el sector de Segovia, Amalfi, La Unión, Guarne, a la gente de Cisneros, de Yolombó, la Floresta Yolombó, la Floresta Maceo, la Susana, a la gente que está por Puerto Nares, la Sierra, a los que están yendo a Medellín, prográmense porque voy para Medellín próximo domingo 19 de julio. Los que no han vuelto hay que volver, pongan en las pilas. Oyente de la línea, buenas, buenas, ¿con quién hablo?
14: Sí, buenas, con Samuel, el profesor, lo estoy llamando de San Juan de Río Seco.
13: ¿Dónde me visitó?
14: En la hora de Caldas, profesor.
13: ¿Qué hace en San Juan de Río Seco? ¿Cuál es su testimonio, hermano? Cuéntemelo todo.
14: Pues vean, profesor, yo tengo una carnicería, yo soy matarife, siempre toda la vida he trabajado en esto, profesor, tengo la mujer. Tengo dos hijos, profesor, pero la situación ha estado complicada, no sé qué pasa, el negocio ha estado mal, ya la gente casi no llega, profesor, a la mujer se me fue. No, profesor, vean, yo por ahí una tía me dijo, vamos a ir donde, profesor, que sí sabe que le ha hecho un trabajo muy bueno, yo lo visité, gracias a Dios, profesor, pues yo le comento que su merced en 20 días me devolvió a la esposa, profesor. Yo le compré la dupla de la esperma negra, profesor, y usted, su merced, me regaló un numerito con el 8116 con la Boyacá, profesor. Yo estoy, pues, feliz porque 150 millones de pesos, profesor.
13: ¿Qué le dice a la gente de Albán, de San Juan de Río Seco, de Palo Cabildo? A la gente de Palo Cabildo, los que incumplieron, los que quedaron mal, ya no hay gira para Mariquita. El que quiera visitarme, debe visitarme en La Dorada Caldas, en Villeta, en Bogotá, en Puerto Berrío, en Medellín. Pero pilas con la gente que pide premios y no salen con nada, porque yo no estoy para irme a pasear nomás. Hermano, ¿a qué los invita? ¿Cuánto se ganó?
14: Profesor, vean, yo los invito que vaya porque yo la verdad estoy muy feliz porque vean todo lo que me ha pasado, vean, me regresó la esposa y vean, profesor, con el 8116 con la Boyacá, 150 millones de pesos, yo les digo que vayan, que tienen que tener mucha paciencia, mucha fe, porque a mí me ha ido supremamente bien con usted, profesor.
13: Gracias por llamar, 321-320-0140, 321-320-0140, 321-320-0140.
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0: Día de la semana, haz que el segundo día sea maravilloso. Hay que sonreír, profesorcito Eduardo, porque uno nunca sabe cuándo le puede faltar un diente. Hablando de diente, imagínese que un tipo se llamaba, por decir un caso, Herpesito. Llegó a donde el odontólogo y le dijo: señor odontólogo, mire, tengo un diente amarillo, ¿con qué cree que me pueda salir? Dijo: con una camisa marrón.
1: Imagínese que llega y está el peladito de 9 años viendo televisión en la sala, cuando llega la mamá y pasa y lo mira. ¿Qué estás haciendo? Digo: mami, aquí viéndome una película. Digo: ¿y qué estás viendo? Una película de terror. Y se vino la mamá calladita cuando lo ve que estaba en una película pornográfica. Digo: no sea mentiroso, no sea mentiroso, que es una película de pornografía. 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
1: Avanzamos, sería familia, avanzamos, la gente sigue marcando. Ya están separando el turno para Medellín. Yo quiero felicitar a toda la gente que viene desde lejos, a la gente que viene de San Roque, la gente de La Unión, de Guarne, la gente de Tarazá, de Caucasia, el Bagre, a toda la gente que viene por allá de San Luis, Sonsón, Nariño, San Carlos, a la ciudad de Medellín. Un abrazo para todos. Sigan separando los turnos. El profesor Eduardo en el primer puesto. Premios efectivos. Cambie vidas. No le cuente esto a nadie. Oyente de la línea. Buenas, buenas, buenas. ¿Con quién habló?
3: Maestro Eduardo, buenas, buenas. Llamó en la vereda de San Roque, Antioquia, con Mercedes.
1: ¿Qué hace Mercedes por San Roque?
3: Profe, tenemos una pequeña finca con mi esposo. Él es pensionado del ejército. Profe, pero últimamente la relación está muy fría, muchos problemas. Él mantiene de mal genio. Nosotros estuvimos mucho tiempo viviendo en Medellín. Tenemos 2 hijos. Mi hijo mayor cayó en las drogas. Ellos se quedaron allá. Profe, pero la relación con mi esposo cada día, pues, peor, peor. Él, sin embargo, sigue enfermo. O sea, nosotros lo visitamos a usted. Le compramos las plantillas. Hemos visto muchísima mejoría, profe. Pero necesito que me ayude con ese mal genio que él mantiene, porque de verdad que no se soporta ni él.
1: ¿Cómo le fue con el premio? ¿No se ha calmado un poquito? Porque como tenían tantas deudas, él vivía estresado, no quería tener relaciones íntimas, nada, mal geniado, grosero, altanero. ¿Cómo está hoy?
3: Profe, las plantillas nos han servido muchísimo. Usted nos hizo limpieza para la salud y él va mejorando muchísimo. Compramos también el premio programado y llamaba a contarle que fuimos felices ganadores de 150 millones con el 0562 de la Cauca.
1: ¿A qué invita a los escépticos? ¿Cuánto se ganó?
3: 150 millones de pesos, profe. Qué premio tan lindo, tan hermoso. Gracias primeramente a Dios y a usted que nos escuchó, que nos ha ayudado tanto. Estoy ansiosa que sea 19 de julio para volverle a ver en Medellín.
1: Gracias por llamar. 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La tarima está lista. 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Premio de fiesta patria. La suerte está echada. La gente ya está llamando. La gente ya está separando la cita. La gente ya está separando la consulta. El tratamiento, el premio, porque hay tanta pobreza, porque hay tanta ruina, porque usted se siente desolado, triste, abandonado, porque la suerte no le acompaña, hermano. 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Chau, chau.
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3: Muy buenos días. Por medio de un video publicado en redes sociales y acompañado de un mensaje, la ministra de Agricultura, Marta Carvajalino, confirmó su renuncia al cargo. La ministra hizo un recorrido por algunos de los momentos más significativos que vivió desde su llegada al gobierno nacional, primero como viceministra de Desarrollo Rural y posteriormente durante su gestión al frente del Ministerio de Agricultura.
4: Ha sido para mí un honor servir al país, servir al campesinado, a los pueblos indígenas, a las comunidades negras, a los sectores y gremios de la producción. Hoy dejamos un país que produce más, alimenta más. Dejamos una economía agropecuaria creciendo, robusta y vigorosa. Dejamos un país que ratifica que somos una potencia agroalimentaria. Dejamos un país con la decisión de hacer justicia, de hacer reforma agraria y de devolverle la dignidad a quienes la guerra les ha quitado todo. Nos vamos con la satisfacción del deber cumplido y con la imperiosa e indeclinable tarea, desde donde estemos, seguir trabajando por la paz, por la justicia social y por la reforma agraria. Hoy convocamos a la ciudadanía a defender la redistribución de la tierra, a proteger a las familias de la reforma agraria.

0: y marea contra las voces del miedo, la gran revolución por la vida.
1: El motivo de su salida, según ella, responde estrictamente a las dinámicas administrativas y de carrera judicial en otra entidad pública del país, marcando el cierre de su gestión al frente de la cartera agraria. Para todos nuestros oyentes, un feliz día.
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0: Las 6 en punto.
1: Regresamos en momento.
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0: Las 6 y un minuto.
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0: Qué lindo es quererle decir a toda esta población buenos días, pero mucho buenos días a todos los amables oyentes que escuchan poderosas ondas las hercianas. Indiecito pica rodilla en tierra, le da gracias a Dios Pachamama, madre de la naturaleza, porque hoy me ha permitido un día más que le agradezco a la vida Dios Taita, porque me permite para ayudar y orientar y para yo disfrutar, porque esa es la vida. Este indio lo que quiere decirle a todos ustedes, disfruta de esta mañana maravillosa, de este día lindo que el Señor te está dando. Si usted está aburrido, si está llorando, está alegando, renegando, vete, mira el firmamento, leva una plegaria a Dios, dele una sonrisa y dile que te ayude para dejar esa rabia, ese rencor, ese mal genio, esa pereza que tiene, y verás que te libera, muchacho. ¡Uy, qué bonito! Ya diario, eso me motiva, que muchas de las personitas llaman, consultando, pidiendo la guía, la ayuda, la orientación, porque para eso hacemos esta la programa, para que usted, señor oyente, a donde se encuentre en cualquier rinconcito de Colombia, usted llame y se comunique, y pida una ayuda, una cadena de oración, si está triste, aburrido, afligido, si no sabe sonreír, si no es capaz de mirar al firmamento y decirle a Dios que te ilumine, entonces ve que yo te aconsejo, te oriento, soy psíquico espiritista, soy secretista, muchacho, soy naturista, conocedor de la planta, tallo y la corteza, con enfermedades rebeldes crónicas, tratamos el cáncer, tratamos el SIDA, muchachos, esas enfermedades venéreas que muchos hombres varones que les gusta enamorar, véalos, han enfermado esas mujeres de la calle, puta, qué miedo, cuídase de eso, señor, señora, porque la enfermedad se dice que el SIDA es casi que terminal. Nosotros tenemos la cura, señor, para esa enfermedad que da en el hombre y la mujer, en el niño, el joven y el viejo, que se llama el cáncer, es terminal, pero nosotros tenemos cura, tenemos, señor, señora, esa cura, para esa llaga, esa lepra, si usted dice, no me puedo curar, sufre de úlcera varicosa, le ha reventado en llaga, ay, está, muchachos, no aguanta ese dolor, venga, qué lindo te tiene la cura usted, señor, vete y compruebe lo que es una realidad, de qué está sufriendo, de qué está padeciendo, decime que yo te curo, tenemos secreto de más de 3.000 plantas, plantas que curan, plantas que sanan, plantas que enchamican, las que emboban, las que entongan, las que enyerman y las que dan suerte y dan salud, vete y consulte, señora, señor, que me escucha, que dice tener mala suerte, que todos los días se la pasa trabajando y así mismo renegando. Anda, cachura, güeyte, vete que yo te ayudo, te limpio cuerpo, alma y espíritu, para que usted, muchacho, viva bien, tenga buena energía, tenga suerte y prosperidad, para que todo día que usted trabaje no sea en vano, no trabaje en vano. Quemarse las pestañas al sol y al agua, eso es muy duro, pero qué lindo es hacerlo cuando se ve rendimiento y se ve la abundancia. Muchos siembran las plantas con ese cariño, con ese amor, las abonan, las yerban y no cogen buenos frutos, es porque allí hay una suerte negativa, hay una suerte negada para usted. Consulta, consulte, señora, señor, que una consulta podrá cambiar su vida, su destino, atraerle suerte, porvenir, alegría y paz a usted. ¿Cómo es de bueno vivir en paz, tranquilo, vivir alegre, pasear, conocer de este mundo que es un paseo? Es lo más lindo, por eso yo todos los días los invito a que sonrían, a que estén contentos, felices y que todo momento que la vida le da, se lo goce como si fuera el último momento de la vida. Porque hoy estamos vivos, llenos de sueños e ilusiones y mañana no sabemos. Por eso, señora, señor, viva en paz, alegría, viva suertudo, abundancia y viva aliviado, que es la mejor riqueza. Consulte si algo te sucede, si algo siente que no lo deja ser feliz. 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Ven y conozca, muchacho. Venga y reciba los secretos que usted necesita para la suerte, para el dinero, para el labor, para los negocios. A usted que le gustan los juegos del azar, juega chancha, rifa, lotería, gallo, casino, pero no gana. Juega dominó, juega billar, juega parqués. Anda, muchachito, se siente salado, empavado. Vení que yo te hago limpia de cuerpo, de pie a cabeza. Y si usted no puede venir, comunícate que yo te mando la limpia. Usted se la hace bien bonito y eso queda como muchacha de 15, como muleto recién amansado. Queda nuevecito, suertudo. Vete y conozca, muchacho, secreto y ventaja para que en la vida le vaya bien. No viva la riata. A la riata no se consigue nada, solo el sustento, la pan de cada día. No se mate como el burro, como la era de los esclavos. Ya eso ha pasado. Disfruta de la vida, que es un paseo. No sabe cómo hacerlo porque no hay suerte, yo ayudar. ¿Estás sufriendo enfermedades? Vení que tengo los secretos, los remedios de la mochila de salud. Si estás sufriendo porque en el amor te va mal, consigue pareja y te abandona. Anoche no quiso dormir con usted, ya no quiere que le toque los cachetes, ya no quiere que le dé picos. ¿Será que tiene moza? ¿Será que tiene amante? Venga y salga de la duda, que yo te ayudo para que usted no pierda su parejita, para que usted viva bien. Conozca los secretos de la pusanga peruana, señora, señor que no la ha usado, los que preguntan que viven en pareja, que si la puede usar el hombre o la señora. Claro que sí, eso es para que usted viva como en luna de miel, todos los días contento, feliz y cascándole a ese peluche, disfrutando del amor, porque si lo hacen los pajaritos, ¿por qué no hacerlo usted como ser humano? Disfruta de la vida, muchacho, armonizando su cuerpo, su alma, su espíritu con los secretos amazónicos, con la medicina ancestral. 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Señor, señora, jovencita, jovencito, que está confuso en la vida, que no sabe qué camino coger. Ve, hay muchos jovencitos o padres de familia que están llamando, que están preocupados, porque esos hijos tienen mala memoria, esos hijos no aprenden la lección, no avanzan, no van sino al colegio a acabar zapatos, a acabar uniforme, nada más. Ay, Virgen Santísima, tal vez no es que el jovencito tenga mala voluntad de estudiar, sino que no tiene retentiva memoria. Vete y toma, muchacho, esa vitamina es bendita, milagrosa, que se llama sangre toro. Esta persona que toma la sangre toro mantiene buena memoria, mantiene buena retentiva, sabe a lo que va. Hay personas que se ponen a trabajar, se les olvida las cosas, no saben dónde ponen la herramienta y son busque, busque como la gallina ciega. ¿Sabe por qué? Eso se llama pérdida de memoria. Si usted, muchacho, no cuida su salud, no se quiere, no se ama, ¿quién lo va a querer? ¿Quién te va a amar? Es usted mismo. 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Y si usted no la hace feliz, llega el vecino, llega el de más allá, el gato pardo, y ese se le hace el mandado. 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
0: 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El tiempo se acabó, Diosito lo sabe bendecir, y será hasta la próxima. 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
5: Virgencita de Guadalupe, que los cubre con su manto protector, que nos permite guiar la buena energía de sanación, de curación, de bendición al enfermo, al necesitado, al que sufre, al que llora, al que se lamenta, a la persona que enamora y que fracasa, que tiene malas en el amor, que el dinero no le rinde, que no puede triunfar en la vida, que hay enemigos ocultos. Aquí le retiro sus enemigos ocultos. A nivel espiritual tenemos poder, secreto, misterio, oración. Tenga fe en Dios y en Nuestra Santísima Virgen de Guadalupe. Primeramente Dios y la Santísima Virgen de Guadalupe, y yo aquí le voy a ayudar. 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Sigo dando respuestas, sigo dando orientación. Ese mensaje me viene de algún lugar de Antioquia y me dice: profesor Wilson, lo felicito por su programa. Nunca pensé que me tocara a mí escribir este mensaje pidiendo la ayuda, porque la verdad, no hallo de qué manera hacer regresar a mi pareja. Yo vivo en La Danta. Ella se fue por los lados de Manizales Caldas. Yo estuve donde la familia de ella, le supliqué, le rogué. Ella está allí con la familia y no quiere volver conmigo, maestro. Después de 11 años de estar conviviendo, se fue mi querido hermano y ella no quiere volver. ¿Qué pasaría? Atentamente me despido de ustedes como Enrique. Don Enrique, de algún lugar de la Danta, hombre trabajador, hombre emprendedor, de buena fe, de buen corazón, de una buena finca, buenos animales, buenos cultivos, buena posición económica, pero no es feliz. Y no es feliz, lógicamente, porque se le fue su pareja y usted la quiere mucho. Si usted quiere mucho a Carmenza, la quiere mucho. Resulta, mi querido consultante, que ella se fue de su vida y usted no sabe ni cómo ni por qué. Y yo sí le digo el porqué de esta situación, mi querido consultante. Recuerde muy bien que usted en su pasado dejó por allí una mujer embarazada. Sí, usted dejó una mujer embarazada con un hijo. Y resulta que la criatura nació, ya tiene 7 años. 7 años tiene esa criatura. Entonces, mi querido consultante, la mamá de ese niño apareció. Ella fue a buscarlo a usted, pero como no lo encontró usted, entonces habló con su pareja. Habló con ella, le mostró el niño y le dijo que usted nunca había respondido por ella y que ella lo quería ver a usted, era completamente fracasado. Salió y se fue. Desde que pasó esto, su pareja quedó bastante descontrolada. Ella mantiene con sentimientos negativos y de un momento a otro le agarró rabia, le agarró odio y salió y se fue, mi querido consultante, para Manizales. Esa es la pura realidad. El error que usted cometió en el pasado, usted nunca le contó a ella, a su pareja, que usted tenía un hijo por allí y usted nunca respondió por ese hijo y ahora esa mujer lo que hizo fue venir a dañarle su relación. Ella no lo quiere a usted ya. Ella lo que quiere es vengarse de usted, mi querido consultante, y tenga la plena seguridad que ella va a volver a aparecer en su vida, pero para cobrarle todo lo que le debe. Estoy en capacidad de ayudarle. Lo que tiene que hacer, mi querido consultante, primero que todo, buscar a la madre de ese niño. Búsquela, que usted sabe dónde encontrarla. Busque a la mamá de ese niño, responda por esa criatura, responda por esa obligación, quítese ese problema de encima, porque ella ya no lo quiere. No, ella solamente quiere venganza y solamente la puede calmar respondiendo por ese hijo que usted tiene, mi querido consultante. De otro lado, yo le ayudo a través del mundo espiritual para que su pareja regrese, porque yo veo que ella lo quiere y porque yo veo que usted también la quiere mucho. Yo les ayudo a que haya un acercamiento, que haya magnetismo, que haya atracción, que haya dominio, pero mi querido consultante debe de comunicarse conmigo por la línea personal en el 312-331-4641-312-331-4641, enviarme fotografía por la línea de WhatsApp, mándeme fotografía de su pareja, nombre completo, fecha de nacimiento, y yo me comprometo a que ella regrese. Pero hay que pedir perdón, mi querido consultante, por ese error tan grave que cometió. Hay que pedir perdón también. Yo le ayudo para que ella regrese y para que vuelvan a tener la relación tan bonita que ustedes dos tenían, sí. 312-331-4641, 312-331-4641, mi línea personal, sigo dando respuesta. Ese mensaje me viene de algún lugar de la Dorada Caldas, me dice: Maestro Wilson, en estos momentos le pido una buena ayuda, estoy sufriendo de azúcar en la sangre, ya casi no me la puedo controlar. Mi nombre es Hernán, de la Dorada Caldas. Quiero su ayuda, espero su respuesta. Hernán, de la Dorada Caldas, hombre trabajador, emprendedor, de buena fe, de buen corazón, comerciante, mi querido consultante, sí, lo que tiene su negocio allí, la Dorada Caldas. En estos momentos se siente enfermo y el medicamento ya casi ni le obra, mi querido consultante. Yo le puedo ayudar aquí porque está reteniendo líquidos en sus piernas. Hay una pierna inflamada, su pierna izquierda. Entonces yo le voy a recomendar desde ya, búsquese el perejil, una ramita de perejil, una ramita de cilantro, y un palito de canela. Lo pone a hervir en agua y va a tomar en la cantidad de un pocillo. Va a tomar en la cantidad de un pocillo en ayunas. Hágalo con mucha fe. Entonces le repito: el perejil, una ramita, cilantro, una ramita, canela, una rajita de canela. Lo pone a hervir en agua y va a tomar un pocillo en ayunas. Un pocillo en ayunas. Hágalo en la mañana. Por la noche tómeme cocimiento de la raíz de diente de león. diente de león con raíz y todo, póngalo a hervir en agua y se toma un pocillo tintero en la noche. Le garantizo que va a mejorar, se va a sentir bastante mejor, le va a obrar mejor que las pastas y va a sentir una mejoría grande. 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Sigo dando respuestas, sigo dando orientación y sigo dando ayudas. Este mensaje, mis hermanos, me viene de algún lugar de Manzanares, Caldas. Me dice: profesor Wilson, juego a la suerte y no gano. Soy apostador, me gustan los gallos, me gustan las carreras de caballos, me gusta apostarle a todo, pero la suerte se me dañó desde hace 2 años y no sé por qué. Ayúdeme. Atentamente, me despido como Cipriano. Don Cipriano, sí, usted es una persona de buena fe, de buenos sentimientos, de buen corazón. Pero yo veo que la suerte suya se le dañó, y se le dañó desde que ahí en la finca, escúchelo muy bien lo que le pasó a usted, echando reverso allí con el carro que usted tiene, usted mató un gatico, sí, mató un gato de color negro, lo mató usted, el gato estaba cachorrito, sin quererlo usted echó reverso y lo mató. Y fíjese que desde ahí, desde hace 2 años atrás, su suerte cambió totalmente. El peor error fue que usted mató el gatito, y lo que hizo fue que lo mandó a botar por allá a una quebrada. Ese fue el peor error. El animalito había que haberlo enterrado y todo, como se dice, mi querido hermano, y haber buscado la ayuda para hacer un ritual especial para cortar ese afluvio negativo. Usted se le dañó la suerte desde ahí. Por eso la suerte suya en el juego es fatal en estos momentos, y no hace sino perder. Juega la chance, las loterías, y pierda, mi querido hermano. Lleva 2 años en esta situación, perdiendo mucho dinero. Le voy a recomendar de que busque un frasco limpio y transparente, frasco pequeño, échele alcohol, échele unas hojitas de laurel seco, unas hojitas de laurel seco, échele un toquecito de aceite de oliva, poquito aceite de oliva, y me le echa un toquecito de miel de abeja. Este frasquito tápelo muy bien, colóquelo debajo de su cama donde usted duerme, colóquelo allí, durante 17 días. Después de los 17 días lo va a sacar y se va a hacer una cruz al lado izquierdo, en el pecho, se hace una cruz. La cruz se la va a hacer martes y viernes hasta que termine el contenido de ese frasco. 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Usted que viene de Armero, Guayabal, usted que viene de Palo Cabildo, usted que me visita de San Juan de Río Seco, usted que vive en Lérida, usted que vive en las veredas y regiones circunvecinas, la gente de Onda, la gente de La Dorada, están llegando aquí a Mariquita, Tolima. 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Este mensaje me viene de algún lugar de Armero, Guayabal. Me dice: sufro de estreñimiento, duro varios días sin hacer la deposición y me siento enferma. Atentamente, Marta, de algún lugar de Armero, Guayabal, con mucho gusto. Mire, aceite de oliva, una cuchara en ayunas, sí, agréguesela al café, haga un poquito de café, le agrega una cuchara de aceite de oliva y le agrega el jugo de medio limón. Sí, el jugo de medio limón, hágalo con mucha fe, esto le va a ayudar para que controle ese problemita del estreñimiento. Y me va a visitar como esta de orina en un frasco limpio y transparente. 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Sigo dando respuesta. Ese mensaje me viene de algún lugar de La Palma, Cundinamarca. Me dice: profesor Wilson, me duele mucho la cabeza, estoy desesperada, tengo 27 años, ayúdeme, ¿qué es lo que tengo? Porque no se me controla con nada. Atentamente, Lucía. Lucía, mire, Lucía, ese dolor de cabeza constante, está sufriendo de migraña. Le voy a dar un remedio sencillo porque usted mantiene desesperada con ese dolor. Esto para que me visite. Agárrese un poquito de sal. Cuando le agarre ese dolor de cabeza, agarre un poquito de sal, colóquela debajo de la lengua. 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Es importante tomar en las mañanas en infusión. 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Unos dos, tres limones, los pone a congelar, saca un limón del congelador con cáscara y todo, los raya y toma en infusión en ayunas. 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Sigo dando respuesta, orientación y ayuda. Este mensaje me viene de algún lugar de La Vega, Cundinamarca. Me dice: profesor Wilson, le escuchamos diariamente, queremos visitarlo en compañía de mi hermano, tengo un problemita de caimiento sexual, ayúdeme. Atentamente, José. José, problemita que usted tiene, no se lo ha curado nadie, usted lleva varios años con esta situación, lo noto ligado, lo noto amarrado, lo noto cruzado. Producto de daño, oscuridad y maldad de una mujer de nombre Sandra. Sandra es la persona que lo tiene ligado y amarrado. Hay que desligarlo.
3: 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Las 6:31.
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12: En este punto y ahora se inicia el programa más escuchado en la radio colombiana, con el gran maestro, consejero social, secretista y tarotista. Bienvenidos.
13: Arnulfo Ducuara, aquí con ustedes. Quiero que sean triunfadores, hermanitas y hermanitos, nietos y nietecitos, que me están escuchando. Porque ustedes que me escuchan es porque tienen un problema, o un familiar, o un amigo, para comunicarle que Arnulfo le puede curar, le puede solucionar ese problema. Ese problema de salud, de suerte, gente que nunca gana en el juego, que fracasa.

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1: A ese número de teléfono me llama, nietecito y nietecito. Yo tengo la magia de la numerología, de los números, porque son los números que me entregan los espíritus para dárselos a usted para que gane el mismo día, el otro día. Yo les digo cuándo y con qué lotería lo pueden jugar. A la fija van ustedes. Entonces me llaman a ese número, me da su fecha de nacimiento, la fecha de nacimiento o el nombre de un familiar fallecido y verá cómo usted gana porque gana, querida hermanita mía. A ver, por acá el mensaje que me envía Janet. Janet está preguntando, mire hermanito, es que yo tengo una cafetería aquí en el departamento de Antioquia, más que todo en La Ceja. Y quiero decirle que esa cafetería la tengo hace ya 2 meses, pero desde que la instalé no he recibido casi nada de platica. Todo se me ha ido en gastos. No entra la gente y aquí al poco metros hay otro negocio y allá llega mucha gente, al igual que otro que hay como a una cuadra. No sé qué está pasando. Por acá hay mucho movimiento en el comercio. Mire, hermanita, lo que pasa es que hay una mala energía en ese local que usted tomó. Por eso los que estaban ahí lo entregaron, porque estaban teniendo pérdidas. Es un local al cual le hicieron un riego y unas velaciones negras. ¿Para qué? Para que la persona que lo tenía fracasara, como evidentemente. Y por eso lo arrendaron barato. Usted lo tomó con ese ánimo de seguir adelante. Pero hermanita, le vamos a ayudar para demostrarle a mucha gente que usted también puede. Le vamos a ayudar. Y no siga pensando que es que el vecino le hizo daño. No, a usted no le han hecho ningún daño. El local ya estaba así, contaminado de la maldad, del salamiento, de la brujería, del hechizo. Y entonces, hágame el favor, usted me llama al teléfono que ya les di para ponernos de acuerdo y ayudarles. Y se dará cuenta que en menos de 2 días usted estará trabajando y ganando buena plática. También, para los que llaman, les doy el numerito para que ganen el chance. Eso les cae del cielo. Es el número que me dan los espíritus. 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
1: Bueno, me llama a ese número y con mucho gusto Arnulfo les ayuda. Más adelantico, otro avance con este viejito Arnulfo.
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1: Arnulfo Ducuara, aquí con ustedes. Quiero que sean triunfadores, hermanitas y hermanitos, nietos y nietecitos, que me están escuchando. Porque ustedes que me escuchan es porque tienen un problema, o un familiar, o un amigo, para comunicarle que Arnulfo le puede curar, le puede solucionar ese problema de salud, de suerte, gente que nunca gana en el juego, que fracasa con el amor, que fracasa con los negocios, en el estudio, en el trabajo, todo es muy relativo. Entonces, muchas veces no es que sea víctima de una brujería, de un hechizo, sino que es víctima de las fuerzas negativas, porque la persona no tiene un protector, una ayuda que evite que las malas energías le invadan el cuerpo, el campo áurico, el campo astral. Yo, Arnulfo Ducuara, con más de 50 años en experiencia y más de 68 años de edad. A ver, este es mi número de teléfono.
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1: A ese número de teléfono me llama, nietecito y nietecito. Yo tengo la magia de la numerología, de los números.

0: porque son los números que me entregan los espíritus para dárselos a usted para que gane el mismo día, el otro día. Yo les digo cuándo y con qué lotería lo pueden jugar. A la fija van ustedes. Entonces me llaman a ese número, me da su fecha de nacimiento, la fecha de nacimiento o el nombre de un familiar fallecido y verá cómo usted gana porque gana, querida hermanita mía. A ver, y aquí tengo un nietecito. A ver, nietecito, bienvenido. ¿Y cuál es su nombre?
1: Con Juan Molina.
0: ¿Cómo le ha ido, nietecito, después de que usted habló conmigo?
1: Me ha ido muy bien, me ha cambiado mucho la vida.
0: ¿Cuánto ganó con el número del chance que le di?
1: Yo me gané 7.200.000 lotería de Huila.
0: Eduvina me dice que tiene una cafetería y que no le va muy bien con ella. Y quiero decirle que esa cafetería la tengo hace ya 2 meses, pero desde que la instalé no he recibido casi nada de platica. Todo se me ha ido en gastos. No entra la gente y aquí al poco metros hay otro negocio y allá llega mucha gente, al igual que otro que hay como a una cuadra. No sé qué está pasando. Por acá hay mucho movimiento en el comercio. Mire, hermanita, lo que pasa es que hay una mala energía en ese local que usted tomó. Por eso los que estaban ahí lo entregaron porque estaban teniendo pérdidas. Es un local al cual le hicieron un riego y unas velaciones negras. ¿Para qué? Para que la persona que lo tenía fracasara como evidentemente. Y por eso lo arrendaron barato. Usted lo tomó con ese ánimo de seguir adelante. Pero hermanita, le vamos a ayudar para demostrarle a mucha gente que usted también puede. Le vamos a ayudar. Y no siga pensando que es que el vecino le hizo daño. No, a usted no le han hecho ningún daño. El local ya estaba así contaminado de la maldad, del salamiento, de la brujería, del hechizo. Y entonces, hágame el favor, usted me llama al teléfono que ya les di para ponernos de acuerdo y ayudarles y se dará cuenta que en menos de 2 días usted estará trabajando y ganando buena plática. También para los que llaman, les doy el numerito para que ganen el chance. Eso les cae del cielo. Es el número que me dan los espíritus. 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
0: 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Más adelante con ustedes.
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10: 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Cerca del 20% de las personas experimentan varices en algún momento. Causa dolor en las piernas, picor, sensación de cansancio. 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Puede formar trombos pequeños que pueden llegar al pulmón. Si la vena afectada se encuentra muy dilatada, creando problemas de salud muy importantes. 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
27: Las 7 en punto.
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7: Damos gracias a Dios porque nos permite estar al frente de estos micrófonos hoy en este día cabalístico y espiritual, llevando un consejo, una orientación a todas aquellas personas que me están escuchando diariamente. Usted, amiguito, amiguita que en estos momentos tiene problemas en el amor, que tiene problemas en su hogar, que ve que día tras día la relación sentimental se le viene dañando porque es víctima de la brujería, de los malos comentarios de personas que a través de fotografías, a través de cabellos, prendas, se dedican a dañar un hogar o se dedican a hacer una gran cantidad de menjurjes y trabajos de mala arte para dañarle a usted su vida en el campo sentimental. Llámenos ahora mismo, usted que tiene problemas con sus cultivos, que no avanzan y que mantienen llenos de gusanos, que ve tristemente cómo los animalitos de los cuales depende su economía se vienen enfermando y se vienen muriendo. Usted, amiguita, que en estos momentos, o amigo, que está tirado en una cama, que le han hecho un examen, le han hecho una biopsia, le han hecho radiografías y le han mandado una cantidad de medicina y ni con eso se ha podido curar. 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
7: 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También le voy a estar entregando la solución a ese problema que tiene en el hogar, con su finca, con sus cultivos. Si usted enamora y fracasa, usted es una persona que busca trabajo, lo encuentra, pero al otro día lo están echando de su trabajo, tiene problemas allá en su trabajo, tiene problemas con su vehículo, llámenos, llámenos que nosotros le podemos ayudar. Mire, tenemos una persona que quiere participar de este programa. Hermanita, cuéntenos por qué usted visitó la Esotérica El Triunfo y cómo me le ha ido.
2: Ay, me dijo, yo lo llamo porque me acaba de pasar algo maravilloso. Estoy muy contenta y muy feliz, entonces quería compartir esta dicha con ustedes.
7: Qué llamada tan maravillosa. Se siente la energía, se siente la alegría, la felicidad. Hermanita, los micrófonos son suyos. Comparta esa alegría que está sintiendo en estos momentos con todos nosotros. ¿Cómo le fue con la Esotérica El Triunfo?
2: No, súper bien, pues yo estaba muy... Tenía muchos problemas en la casa. Mi casa hipotecada por 12 millones. Todo me estaba saliendo mal. Entonces yo los visité a ustedes. Ustedes me dieron el número del chance y yo empecé a hacerlo. Y antier me lo gané con la Lotería del Solima, maestro.
7: ¡Qué buena noticia! ¡Mire esta llamada! Hermanita, cuéntenos, ¿usted cuándo fue que se ganó ese número?
2: Ayer.
7: Anoche saliste favorecida con ese numerito, hermanita. Pero cuéntanos más a fondo, ¿cuánto hace que venías con esas afugias, con esos problemas económicos, con esas dificultades en tu hogar, hermanita?
2: No, ya hace muchos meses tenía muchas dificultades, muchos problemas. Y estoy muy agradecida con Dios y con ustedes también, muy agradecida. No, estoy feliz, dichosa, no cabo de la dicha, estoy mejor dicho.
7: ¡Qué bendición tan grande que hayas ganado con ese numerito! Y cuéntanos, ¿con qué lotería ganaste, hermanita?
2: Con la del Tolima.
7: Esto es bello, esto es maravilloso, escuchar las palabras de personas que ganan, que salen adelante, que triunfan. Hermanita, cuéntame una cosa, ¿a qué horas o dónde te encuentras tú en estos momentos, hermanita?
2: ¿Dónde? Aquí en la casa, pero ahorita a las 2 de la tarde me toca que ir a la chancería a reclamar el premio.
7: Eso está muy bien, hermanita. Mira, el verdadero milagro de traer las hojas de blog, 3 hojas de blog, 3 tabacos y también la media libra de café en grano. A través de eso estamos revelando ese numerito de la suerte, hermanita. Cuéntame una cosa, ¿ya te han dicho cuánto te ganaste con ese numerito?
2: Más o menos 68.530.000.
7: Esto es una bendición para ti, que traías esa deudita, que tenía tu casa hipotecada y que las cosas no te salían bien, ¿cierto? ¿Qué te ha dicho tu familia, hermanita? Cuéntanos a ver.
2: Sí, yo estoy feliz. Aquí en la casa nosotros estamos maravillados porque imagínense, con esa hipoteca de esa casa, entonces estábamos muy preocupados, pero gracias a Dios y a ustedes, en este momento puedo estar tranquila.
7: ¿Cómo no, hermanita? Usted con esas deudas, con esas dificultades, esa hipoteca, pues ¿cómo no van a estar felices? ¿Usted qué le dice a todas las personas que tienen deudas, que están enfermos, tirados en una cama, aquellos que tienen problemas en el hogar, en su finca, con sus animales, con sus cultivos? ¿Usted qué le quiere decir a todas esas personas, hermanita?
2: Que los visiten, que vayan, que los visiten. Crean, que lleven la hoja, que lleven el velón, que no se van a arrepentir, que todo, si creen en Dios primeramente, y si van y lo visitan, o sea, yo sé que sus problemas se van a solucionar. Y feliz porque en esos momentos ya puedo dormir tranquila.
7: Dios me la bendiga y muchas gracias por esas palabras tan bonitas, hermanita. ¿Oyó? Entonces valió la pena visitar la Esotérica El Triunfo.
2: Vale la pena, yo me arriesgué, lo hice y... Les puedo decir que sí vale la pena y que vayan, que lo hagan.
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7: Muchas gracias y bendiciones por sus palabras, hermanita. Mire, qué gran bendición. Esta persona se ganó esa platica para poder pagar esa hipoteca que tenía. ¿Cuántos están endeudados? Que está que se le revienta la cabeza de pensar cómo pagar. En estos momentos no encuentran cómo salir adelante con esa enfermedad que lo tiene tirado en una cama. Que viven completamente infelices porque lamentablemente el hogar se les está destruyendo. Porque son víctimas de los trabajos de mala arte, de la brujería. 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
7: La señora Patricia nos escribe desde San Daniel, con fecha de nacimiento del 30 de abril de 1976. Tengo muchas dolencias, maestro, quiero que me ayude, se me está cayendo el cabello y pues lamentablemente no sé para dónde agarrar. He visitado médicos, me han mandado champú y muchas cosas, pero no me he podido curar. 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
3: Las 7 y 23 minutos.
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2: Exactamente, esta es tu radio. Buenos días, audiencia de los 93.1. Qué bueno tener esta nueva oportunidad que nos brinda nuestro papá Dios, nuestro Padre Celestial. A Él toda la honra y toda la gloria, porque aquí nos tiene con vida, con salud. Nos dio esta nueva oportunidad de abrir los ojos a un nuevo amanecer, ¿sí? A un nuevo inicio de día, por supuesto. En Él ponemos este turno, este trabajo. Ponemos en manos de Dios, por supuesto, a esta audiencia hermosa, maravillosa, que siempre nos prefieren y acompañan sus labores con nosotros. Nos permiten todos los días, ¿sí?, acompañar sus labores matutinas, nos permiten entrar a sus corazones, a sus vidas, a sus trabajos, a sus oficinas, a sus fincas, ¿sí? Donde quiera que estemos llegando en este momento, buenos días, feliz y bendecido despertar. Yo soy Liz.

0: descansaron. Bueno, en fin, nos saludamos a todos, especialmente en este, en esta semana número 29 de este 2026, que ya va por el 53.4%. Y la luna del día de hoy, señores, es luna nueva. Ya tenemos luna nueva, empieza de nuevo a llenar, a crecer. ¿Qué se celebra el día de hoy alrededor del mundo, de Colombia y del mundo entero? ¿Sí? ¿Qué se celebra hoy? Hoy es el Día Mundial de la Vaquita Marina. ¿Sí? Ay, qué lindo, sí. Hoy, Día Mundial de la Vaquita Marina. A ver, por acá también, ¿qué otras celebraciones tenemos también? Es el Día Mundial del Chimpancé. Del chimpancé, oiga, no recuerda, ¿no? La importancia de cuidar nuestra naturaleza. También es el Día Internacional de la Conciencia por los Tiburones. ¿Sí? También, sí, señores. Día Internacional de las Personas No Binarias y Día Internacional del Auxiliar de Enfermería. Así que todos aquellos que son auxiliares de enfermería que me escuchan a esta hora, un feliz y bendecido día. Y que Dios los bendiga siempre, siempre, siempre en esa linda e importante labor también. Sí. 7:37 ya, Dios mío. ¿Cómo avanza? ¿Cómo corre el tiempo hoy? Martes 14 de julio, ¿qué tenemos? ¿Qué clima vamos a tener el día de hoy? ¿Qué nos dice el IDEAM para hoy? El clima hoy, 14 de julio, en todo lo que es el oriente de Caldas, incluyendo Pensilvania, pues se presenta un pronóstico de lluvias muy ligeras, intermitentes y nubosidad también, con temperaturas entre los 14 y los 23 grados centígrados. En todo lo que es el centro del país, el Instituto de Hidrología, Meteorología y Estudios Ambientales, IDEAM, pronostican condiciones similares con intervalos nubosos y precipitaciones moderadas, especialmente concentradas durante la tarde y la noche. Sí, hacia el oriente de Caldas, lo que es Pensilvania, todo este alrededor. Temperatura máxima de 23 grados centígrados, también una mínima de 14. En cuanto a condiciones, el cielo nublado con tendencia a lluvias ligeras a lo largo del día y lloviznas intermitentes durante la noche. Lo que es el índice de rayos UV, señores, está muy alto para el día de hoy. Sí, póngale cuidado usted a esto, al índice de rayos UV, porque está muy alto en horas centrales del día. Sí, mañana, tarde. Y a eso de las horas centrales, o sea, hacia el mediodía, va a estar mucho, mucho más alto la concentración de rayos UV. En cuanto al centro del país, todo lo que implica la región andina, las condiciones, y es que el reporte del IDEAM advierte sobre inestabilidad atmosférica, pues espera un cielo parcialmente nublado con lluvias persistentes y posibles tormentas eléctricas durante la tarde y la noche en áreas de Cundinamarca, Boyacá, Caldas y Santander. En cuanto a las temperaturas, oscilan en un clima templado a frío, dependiendo también, obviamente, de la altitud. El ejemplo de Bogotá, van a tener una mínima de 9 grados centígrados y una máxima de 21 grados centígrados. ¿Sí? Se recomienda salir preparado, obviamente, con paraguas, con impermeable, tener la precaución, ¿sí?, ante posibles incrementos en los caudales de los ríos, deslizamientos o zonas de ladera, ya que el IDEAM mantiene avisos activos por intensificación de lluvias en varias zonas de la zona andina. Sí, sí, hemos visto incluso que hay departamentos donde están inundados, señores, y otros pues pasando por mucho sol, mucho calor. Sí. Muy bien, 7:40 ya en toda Colombia, 7:40 esta hora de la mañana. 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
2: Exactamente, música, noticias y un gran sonido. A esta hora a través de los 93.1. En esta mañana de martes, este segundo día de la semana, donde seguimos entregando toda la información para toda nuestra audiencia que siempre se acompaña con nosotros, ¿sí? Bueno, muy bien, en Colombia ya las 7 de la mañana, 47 minutos, 7:47. Muy bien, a esta hora. Le contamos a todos los oyentes qué resultados de las loterías también tenemos por aquí, el precio base del café. Hay oyentes que me están pidiendo el favor. Por favor, Liz, el precio base del café. Listo, ya se lo entregamos con mucho gusto. Regáleme un segundo también, usted. Oiga, usted que le apuesta la suerte también, que compra chance, que juega loterías, ¿no? ¿Sí? Pues bueno, a través de los 93.1 le contamos también qué cayó. Sí, señores. ¿Cuáles fueron los resultados? Pero antes le entregamos el precio base del café. Precio base del café, según la Cooperativa de Caficultores, recuerden oyentes que es un precio de referencia, de acuerdo a un factor de rendimiento de 94 puntos, ¿sí? Y el precio, bueno, el café volvió a subir otro poquito, ¿sí? Subió otro poquitico el café, después de que, bueno, había subido, bajado, pero bueno, ya volvió a subir por arroba. Precio base del café por arroba en Arboleda, 242.900 pesos. En Bolivia, 243.900 pesos. En Florencia, 243.000 pesos. En Manzanares, 244.000 pesos. En Marquetalia, 243.800 pesos. Monte Bonito, 243.100 pesos. En Pensilvania, 243.800 pesos. En Samaná, 243.500 pesos. ¿Sí? Y en San Daniel, 243.200 pesos. Precio base de arroba por café. ¿Sí? Arroba de café según la Cooperativa de Caficultores de Manizales. Recuerden, precios de referencia según los precios de referencia, pero pues según el factor de rendimiento de 94. 7 de la mañana, 49 minutos ya en toda Colombia. ¿Cómo corre el tiempo, señores? Y así es donde iba avanzando. Esta mañana se va yendo. También usted que le apuesta la suerte, usted que está pendiente de los resultados de las diferentes loterías, ¿sí?, que jugaron la noche anterior. Por supuesto, aquí a través de los 93.1, pues le contamos a usted.

0: Bueno, muy bien, en Colombia, a las 7 de la mañana, 51 minutos, 7:51, oyentes, los resultados de los diferentes sorteos que jugaron la noche anterior, ¿sí? Recuerde también que jugó la lotería, a ver, por aquí, resultados de la noche del 13, ¿no? 13 de julio de 2026, jugó Antioqueñita día con el 0349, ¿sí? Antioqueñita tarde con el 5626, Fantástica Noche 2682, el Cafeterito Noche con el 5304, la Caribeña día 3262, ¿sí? Pijao de Oro, el Pijao de Oro con 8539, Caribeña Noche 5069, Paisita Día 7167, Chontico Día 4348, ¿sí? Paisita Noche también con el 6487, El Dorado Noche 2928, El Samán también el 0606, Chontico Noche 8149, El Sinuano Día 9889, Sinuano Noche 7247, Super Astro Luna 9808 del signo Cáncer. ¿Sí? Muy bien. Y Lotería del Tolima. ¿Sí? Lotería del Tolima 9575 de la serie 273. Están los diferentes resultados. ¿Sí? Y usted pues, se puede revisar quien quita y haya amanecido con platica el día de hoy. ¿Sí? Ah, ya. 7 de la mañana, 52 minutos ya en toda Colombia. 7:52, saludando a toda la audiencia que va llegando, que va entrando a la sintonía. Buenos días. Buenos días, buenos días, buenos días. Feliz y bendecido despertar para todos ustedes que llegan a la sintonía, nos dejan ese mensajito. Muchísimas gracias. 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
1: Noventa y tres punto uno.

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1: Muy bien, en Colombia ya tenemos las 8 de la mañana con 8 minutos, 8 con 8. Así iniciamos también otra hora de programación y de información a través de los 93.1 de Pensilvania Estéreo. Y es que ya son 92 los colombianos repatriados desde Venezuela tras los terremotos. Y es que la Fuerza Aérea Aeroespacial Colombiana trasladó a 47 connacionales más desde Venezuela y llevó 12 toneladas de ayuda humanitaria. La Cancillería mantiene la búsqueda de 19 colombianos presuntamente desaparecidos tras los sismos. Y es que en el nuevo vuelo humanitario de la Fuerza Aeroespacial Colombiana, FAC, otros 47 connacionales regresaron al país este lunes festivo desde Caracas, Venezuela, tras la emergencia que afectó esta semana pues este país con 12 terremotos. Con ellos ya son 92 los colombianos que han retornado gracias al apoyo de la Fuerza Aérea Colombiana, con lo que constituye el segundo vuelo de este puente humanitario coordinado por el gobierno del presidente Gustavo Petro. Estas personas habían pedido ayuda a las autoridades nacionales en la capital venezolana. La Cancillería colombiana informó que el Consulado de Colombia en Caracas mantiene el registro, la verificación documental y la expedición de pasaportes de emergencia para facilitar el traslado de los connacionales que lo requieren. En el mismo vuelo que llegó a Bogotá, la FAC transportó además más de 12 toneladas de asistencia humanitaria para apoyar la atención de la emergencia en el vecino país. Búsqueda de desaparecidos y labores de rescate. Y es que el Ministerio de Relaciones Exteriores informó que en conjunto con las autoridades venezolanas mantienen el seguimiento para establecer el paradero de 19 colombianos presuntamente desaparecidos tras los terremotos. Por su parte, la Unidad Nacional de Gestión del Riesgo de Desastres reportó la presencia en terreno del equipo USAR Colombia 1, que ya completa más de 72 horas de operaciones y suma más de 15 misiones de búsqueda y rescate en estructuras colapsadas. Con estas operaciones, que articulan la protección de los colombianos en el exterior con el envío de ayuda humanitaria y el apoyo técnico a las labores de respuesta, el gobierno nacional ratificó su compromiso y solidaridad con el pueblo venezolano tras los dos sismos de gran magnitud que sacudieron el territorio el pasado 24 de junio. Muy bien, en Colombia, 8 de la mañana, 10 minutos, 8 con 10. En otras noticias también, el Ministerio de Agricultura rechaza la violencia contra los beneficiarios de la reforma agraria. Es que el Ministerio de Agricultura rechazó las denuncias de violencia contra los campesinos beneficiarios de la reforma agraria. Esto fue en el departamento del Meta y departamento de Antioquia, quienes aseguran haber sido víctimas de torturas, agresiones e intimidaciones por parte de los actores armados. Es que el Ministerio de Agricultura rechazó de forma categórica, contundentemente, las denuncias que han llegado por parte de las comunidades campesinas de Puerto López en el Meta y Campamento en Antioquia, al ser violentados y amenazados por el cuerpo armado y que pidió el desalojo de las tierras que fueron adquiridas con la reforma agraria en el marco del cumplimiento de la entrega de tierras por el proceso de paz. La denuncia se dio a conocer por un medio local y con ellos se evidenciaron las fotografías de 5 personas que fueron torturadas y golpeadas por un cuerpo armado en el que les pidieron el desalojo de esas tierras. Pues sin embargo, el Ministerio de Agricultura rechazó estos actos y estos hechos de violencia. Enfatizó que las comunidades campesinas tienen todas las herramientas jurídicas para demostrar que son sus tierras frente a cualquier grupo armado o cualquier persona que violente a los campesinos. Dice, los beneficiarios de la reforma agraria nos hemos asegurado de que nuestras decisiones estén blindadas para que no tengamos y para que tengamos la garantía de proteger sus derechos y su tenencia de la tierra. ¿Sí? Convocaremos a los comités de reforma agraria y a las autoridades para que desplieguen medidas de protección para los beneficiarios. No puede ser la voz del miedo y de la ilegalidad que desocupe los campos, dijo la ministra Marta Carvajalino. Además, hizo también un llamado a las autoridades, a la comunidad internacional y a la misión de verificación de las Naciones Unidas para activar los mecanismos y acompañar a todas las comunidades rurales que han sido objeto de violencias y de amenazas, además en el respeto y conocimiento en el cumplimiento del acuerdo de paz. 8:13, 8:13, información, noticias y la mejor programación aquí en Pensilvania Estéreo.

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1: Exactamente, esta es tu radio, los 93.1 en esta mañana, donde seguimos entregando información a toda nuestra audiencia. A las 8 de la mañana, 21 minutos, 8:21. Caldas entrega recomendaciones para proteger el campo ante los posibles efectos del fenómeno de El Niño. Señores, es que es inminente, a pesar de que tengamos presencia de precipitaciones, de lluvias, de nubosidad, estamos enfrentando el fenómeno de El Niño, y apenas en sus etapas iniciales, señores. Y es que con el propósito de reducir los impactos que podrían generar el fenómeno del Niño sobre la producción agropecuaria, el gobierno de Caldas, a través de la Secretaría de Agricultura y de Desarrollo Rural, entregó una serie de recomendaciones dirigidas a todos los productores, alcaldías, asociaciones y demás actores del sector para fortalecer las acciones de prevención y la adaptación en todo el departamento. Pues de acuerdo con la dependencia, este fenómeno climático podría ocasionar una disminución en las lluvias, incremento de las temperaturas, estrés hídrico en los cultivos, reducción de los caudales de las fuentes hídricas, mayor riesgo de incendios forestales e incluso la ocurrencia de heladas en zonas de mayor altitud, condiciones que representan un desafío para la actividad agropecuaria. Pues ante este panorama, la Secretaría hizo un llamado a implementar medidas de prevención preventivas, tanto en las fincas como en los hogares rurales. Entre las principales recomendaciones se encuentra el ahorro y almacenamiento de agua lluvia, la protección de nacederos y de fuentes hídricas, evitar las quemas y conservar las coberturas vegetales para mantener la humedad del suelo. En el sector pecuario, la invitación es a garantizar agua limpia y fresca para los animales, ¿sí? Adecuar zonas de sombra y de descanso, almacenar reservas de alimentos como el heno, silo o pastos, evitar el sobrepastoreo y vigilar permanentemente posibles signos de estrés por calor. Estas acciones contribuyen a proteger el bienestar animal y mantener la productividad de los sistemas ganaderos. Para los productores agrícolas, la Secretaría recomienda ajustar las fechas de siembra de acuerdo con las condiciones climáticas, implementando sistemas de riego eficientes, utilizar coberturas y la materia orgánica para conservar la humedad del suelo, realizar un monitoreo constante de plagas y de enfermedades y consultar de manera permanente los boletines agroclimáticos para tomar decisiones oportunas. Asimismo, la entidad reiteró la importancia de prevenir los incendios forestales, teniendo en cuenta que las condiciones de sequía favorecen su propagación. En este sentido, recomiendo evitar las quemas de residuos orgánicos, disponer adecuadamente de los desechos, supervisar cualquier actividad que pueda generar fuego o chispa, reportar oportunamente cualquier contacto o conato de incendio, ¿sí?, a los organismos de emergencia, promover campañas comunitarias para el uso responsable del agua y de la gestión del riesgo. El funcionario de la Secretaría de Agricultura y Desarrollo Rural, Eduardo Alberto Vélez Naranjo, explicó que la preparación anticipada será clave para disminuir las afectaciones sobre el sector agropecuario. Este fenómeno podría intensificar a partir de septiembre más o menos y comenzar a debilitarse entre marzo y abril del 2027, según proyecciones de la Oficina Nacional de Administración Oceánica y Atmosférica, NOAA, y de la Organización Meteorológica Mundial, OMM. Por eso, la invitación es a prepararnos desde ahora para reducir al máximo los efectos sobre los cultivos y la producción agropecuaria del departamento de Caldas, señaló el funcionario. Pues al respecto, Eduardo Alberto Vélez Naranjo, es funcionario de la Secretaría de Agricultura y Desarrollo Rural, manifestó, dice, este fenómeno va a ser muy fuerte a partir de septiembre y se irá debilitando en marzo y abril de 2027, según los cálculos de NOAA, según pues, la Oficina Administrativa Oceánica y Atmosférica. Por ello, la idea es que estemos preparados en el departamento para que los efectos no vayan a ser tan nocivos para los cultivos. Y es que el gobierno de Caldas mantiene su compromiso con la protección del sector agropecuario. Eso es pues un llamado a todos los productores, a todas las autoridades locales y a las comunidades rurales a trabajar de manera conjunta en la prevención y adaptación frente a los efectos de la variabilidad climática, fortaleciendo así la seguridad alimentaria y la sostenibilidad del campo caldense. En Colombia, a las 8 de la mañana 26, a esta hora escuchamos a Eduardo Alberto Vélez Naranjo, es funcionario de la Secretaría de Agricultura y Desarrollo Rural del Departamento de Caldas.
2: Ya es una realidad el tema del fenómeno del Niño en el Departamento de Caldas y en toda Colombia. Las recomendaciones de la Secretaría de Agricultura, específicamente para el sector agropecuario, radican en lo siguiente: para el tema agrícola es no realizar quemas, no realizar siembras o postergarlas a una temporada de lluvias venidera, tener reservorios de agua, pero esos reservorios de agua no implican amarrar toda el agua y no dejar a los vecinos sin agua, sino tratar de hacer un uso racional del líquido. En el tema de ganadería o de temas pecuarios, el ensilaje, el mantener rotación de potreros, complementar las dietas de los animales, y lo mismo en aves, tener una disposición de agua adecuada. Es un fenómeno que ya es una realidad, va a ser muy fuerte a partir del mes de septiembre. Según cálculos de la NOAA y de la Organización Meteorológica Mundial, va a ser un fenómeno bastante fuerte, y la idea es que estemos preparados en el departamento de Caldas. El fenómeno está más o menos pronosticado a que se empiece a debilitar más o menos el próximo año, en los meses de abril más o menos o marzo. La idea es que las afectaciones o los efectos que va a tener en los cultivos van a ser bastante complicados. En café vamos a tener efectos bastante serios, de pronto en el tema de cosecha, en veraneo de la cosecha, en aguacate, en cítricos, en todos los cultivos se van a ver afectados. Por eso tenemos que tener ya las alertas dispuestas.
1: Muy bien, ahí estaban pues las palabras de Eduardo Alberto Vélez Naranjo, funcionario de la Secretaría de Agricultura y Desarrollo Rural del Departamento de Caldas. 8 de la mañana con 28 minutos ya, 8:28, vamos a una pausa, es muy pequeñita. No se muevan, oyentes, y ya retornamos.
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1: Muy bien, en Colombia ya las 8 de la mañana, 37 minutos. 8:37 y una lamentable noticia es que un menor de 16 años murió ahogado en el río La Miel. Las autoridades piden precaución a todos los bañistas. Y sucedió en jurisdicción de Victoria Caldas. Lo que prometía ser un fin de semana de descanso y de esparcimiento de una familia terminó convirtiéndose en una dolorosa tragedia. Un adolescente de 16 años, identificado como Daniel Santiago Corrales Vallejo, perdió la vida por inmersión el pasado sábado mientras disfrutaba de un tradicional paseo de olla en el río La Miel. Los hechos se registraron en el sector del puente que conecta los municipios caldenses de Victoria con Samaná, en el oriente del departamento de Caldas, una zona que, debido a las altas temperaturas de las últimas semanas, se ha convertido en un punto de encuentro frecuente para bañistas de toda la región. Pues hasta este lugar había llegado la víctima en compañía de sus allegados, quienes residen en la zona rural del municipio de Fresno, Tolima, buscando refrescarse ante la intensa ola de calor. Pues momentos de angustia que se vivieron, y es que de acuerdo con el relato de los testigos, mientras el grupo familiar se encontraba en el agua, notaron repentinamente la ausencia del menor. Instantes después observaron que el adolescente estaba teniendo graves dificultades para mantenerse a flote e intentaba desesperadamente salir a la orilla. Ante la emergencia, una persona se lanzó al agua en un intento por rescatarlo, pero la fuerza de la corriente imposibilitó la maniobra de salvamiento. Minutos más tarde, de intensa búsqueda, el cuerpo del joven fue hallado flotando río abajo, lamentablemente ya sin signos vitales. Y es que las labores judiciales comenzaron, y es que los funcionarios de la Seccional de Investigación Criminal Sijín de la Policía de Caldas se desplazaron hasta el lugar para realizar la inspección técnica del cadáver y asumir la respectiva investigación de los hechos. Posteriormente, el cuerpo del adolescente fue trasladado a instalaciones de medicina legal en el municipio de La Dorada, Caldas, para los procedimientos de rigor antes de ser entregado a sus familiares. Las autoridades de gestión del riesgo reiteran el llamado a todos los bañistas para la precaución. Hacen el llamado a todos los turistas y habitantes de la región, advirtiendo sobre corrientes subterráneas y los desniveles que pueden presentar todos los ríos, o los ríos como La Miel, incluso en temporadas de intenso verano. La recomendación es, pues, tener suma precaución, ¿sí? Sí, tener muy en cuenta, tratar de conocer la profundidad de los ríos a donde se van a bañar, obviamente, y las corrientes, ¿cierto? También evitar pues bañarse en sitios donde haya, reiteramos, mucha corriente, o los famosos remolinos, ¿sí? Ese es el llamado entonces, pues, de las autoridades a intensificar mucho, porque el calor continúa. Obviamente los turistas, los habitantes de la región van a querer continuar haciendo uso de todos estos espacios naturales donde hay agua fresca, ¿verdad? Entonces, pues, hay que intensificar también la precaución y que no termine en desgracia lo que fue un paseo de familia, terminar en desgracia. 8:41 ya en toda Colombia, 8:41.
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5: Muy bien, en Colombia a las 8 de la mañana, 46 minutos, 8:46. Es así como avanza esta mañana. Oiga, y es que, Dios mío, los bomberos de La Dorada combaten un nuevo incendio, combatieron un nuevo incendio de grandes proporciones en la vereda Brisas. Y es que la ola de calor y las fuertes brisas continúan castigando duramente el puerto caldense en las últimas horas, ¿cierto? El Cuerpo de Bomberos de La Dorada reportó también una nueva emergencia ambiental. Esto es en el sector rural del municipio, donde un voraz incendio forestal pues amenazó con seguir extendiéndose. Pues, de acuerdo con el reporte oficial entregado por la comandancia de la institución de socorro, la conflagración se registró en la vereda Las Brisas, y es que las llamas arrasaron con un aproximado de 20 hectáreas de capa vegetal. Para hacerle frente a esta contingencia, el Cuerpo de Bomberos desplegó un robusto operativo en la zona, contando con este momento con el trabajo ininterrumpido de 18 bomberiles y el soporte de 4 máquinas extintoras. Y es que los socorristas trabajaron intensamente en el sitio para intentar confinar las llamas y evitar que el fuego alcanzara predios aledaños. Y es que fue una emergencia, y son emergencias recurrentes, ante todo pues por las altas olas de calor. La situación en la vereda Las Brisas generó especial preocupación entre las autoridades, pues cabe recordar que en días anteriores este mismo sector ya había sido encendido o impactado con otro incendio forestal, lo que evidencia la alta vulnerabilidad de la zona ante las extensas condiciones climáticas actuales. Pues este nuevo siniestro se suma a la racha de emergencias de gran magnitud que han enfrentado allí en el municipio recientemente a causa del fenómeno del Niño. Y sí, pues hace unos días en el puerto caldense también vivió horas de angustia con un gigantesco incendio registrado sobre la vía a la cárcel, sector del Puente Colgante. Una conflagración que movilizó varias unidades del Cuerpo de Bomberos de La Dorada y dejó un lamentable saldo de más de 100 hectáreas consumidas. Pues las autoridades reiteran el llamado urgente a toda la comunidad campesina, a todos los finqueros y visitantes, a evitar cualquier tipo de quema controlada, fogatas o disposición de basuras en zonas verdes, prácticas que, combinadas con los fuertes vientos y las altas temperaturas, pues están desencadenando estas graves afectaciones ambientales. Y es una noticia pues que aún también continúa en desarrollo. Las 8 de la mañana, 48 minutos ya en toda Colombia. Y es que también siguen las pesquisas. Hubo un gran golpe también al microtráfico en San Diego, un capturado en el sector Venecia con cargamento de marihuana y cocaína. Sí, eso fue en San Diego, Caldas, en el marco de los operativos de control y de seguridad ciudadana. La Policía Nacional asestó un nuevo golpe contra el microtráfico en el oriente del departamento de Caldas. Y es que un hombre de 44 años fue capturado en flagrancia luego de ser sorprendido transportando una considerable cantidad de estupefacientes en el corregimiento de San Diego. Los hechos se registraron sobre las 9 de la noche del día viernes 10 de julio. Pues de acuerdo con el reporte oficial, uniformados se encontraban realizando labores de patrullaje preventivo por el sector conocido como Venecia, cuando notaron la presencia de un sujeto que se transportaba por la zona. Pues al parecer y al percatarse de la presencia de las autoridades, el individuo tomó una actitud sospechosa y marcadamente nerviosa, intentando huir rápidamente del lugar para evadir el control policial. Pues el hallazgo se hizo en un bolso, y es que la rápida reacción de los patrulleros permitió interceptar al hombre metros más adelante. Durante el procedimiento de registro personal, las autoridades inspeccionaron un bolso negro que el sujeto llevaba consigo, llevándose la sorpresa por la cantidad de alucinógenos que ocultaba. En el interior del maletín, los uniformados hallaron 65 bolsas herméticas, cada una con 4 cigarros artesanales de marihuana, para un total de 260 dosis de estupefacientes. 42 tubos plásticos triangulares que contenían una sustancia polvorienta de color blanco con características similares al clorhidrato de cocaína. Y entonces, a disposición judicial, señores, es que el capturado, oriundo del municipio de Norcasia, fue notificado inmediatamente de sus derechos como persona capturada. Tanto el individuo como las sustancias incautadas fueron dejados a disposición de las autoridades competentes, donde deberá responder por el delito de tráfico, fabricación y porte de estupefacientes, mientras un juez de control de garantías define su situación jurídica. Con estos operativos, las autoridades continúan cercando a los actores criminales que buscan dinamizar el tráfico de drogas en los diferentes corregimientos y veredas del territorio caldense. 8 de la mañana, 51 minutos ya en toda Colombia. 8:51. Bueno, oyentes, también la invitación, y es que cada vez están más cerquita las fiestas y todo este tema. También la celebración de los 160 años de Pensilvania. Pero bueno, antes de contarles también un poquito más de ello, también les tengo otra invitación a todos los oyentes en Pensilvania. Es una invitación muy importante y es que habrá un gran bingo familiar, ¿sí? Habrá un gran bingo familiar en el Centro de Integración Ciudadana SIC, ¿sí? Esto será para el día domingo. Es la invitación a toda la gente en Pensilvania para apoyar este bingo, este gran bingo familiar, el domingo 19 de julio, ¿sí? Domingo 19 de julio a las 4 de la tarde. Sí, sí, señores. En el Centro de Integración Ciudadana, premio mayor de 100.000, segundo premio 200, tercer premio 300 y habrá un premio sorpresa para todos ustedes. El valor de la tabla es de solo 5.000 pesos. Vamos a apoyar, por favor. Sí. Así que no se lo pierdan por ningún motivo. Este gran bingo familiar en el Centro de Integración Ciudadana el domingo 19. A las 4 de la tarde, señores. Domingo 19, a las 4 de la tarde. Así que todos, pues cordialmente invitados, ¿no? A jugar este bingo. 8 de la mañana, 53 minutos. Ya para finalizar también, tenemos una nota bien interesante. Y es que Mauricio Arcila es el príncipe de la Huasca. Y pues se envió también un caluroso saludo a toda la gente en Pensilvania e invita a los propios y a los visitantes a disfrutar de las próximas fiestas del Hacha 2026. Él será pues uno de los artistas encargados de poner a cantar y de bailar a Pensilvania con toda su energía de la música popular y huasca. Sí, señores, los esperamos a todos del 12 al 17 de agosto para vivir una celebración inolvidable. Escuchemos a Mauricio Arcila, el príncipe de la Huasca, que también pues nos tiene por acá sus palabras. Dice:
0: ¿qué más pues, mi gente de Pensilvania Caldas? Dios me los bendiga, los saluda Mauricio Arcila, el príncipe de la Huasca. Y estoy muy contento porque ya casi nos vemos el próximo 16 de agosto celebrando las fiestas del Hacha, celebrando los 160 años de este hermoso municipio, Pensilvania Caldas. Dios me los bendiga. Llega Mauricio Arcila, el príncipe de la Huasca, con los mejores éxitos. Que oígalo nomás, mamacita. No, toca irlo sirviendo de una vez y güey, madre, para bailar bien bueno. Pensilvania Caldas, mi gente hermosa, ya casi nos vemos, 16 de agosto. Don Chucho Ospina, señor alcalde, gracias por la invitación y allá nos vemos en las fiestas del Hacha. Yo soy Mauricio Arcila, el príncipe de la Huasca, y óigalo nomás. Ay, ay, ay, démoslo ahí porque si no vamos a empezar a beber de una vez.

0: ay, ay. Sí, señores. Ahí estaba, pues, él es Mauricio Arcila, uno de los artistas, el príncipe de la música popular y huasca, que va a estar presente en las ferias y fiestas. Oyentes, 8 de la mañana, 55 minutos ya en toda Colombia. Hasta este punto y hora del informativo. Los 93.1 Pensilvania Estéreo. No se muevan, ya viene también A la Luz del Evangelio.
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Queridos amigos, muy buenos días para todos. Un saludo muy especial en este día maravilloso que el Señor nos regala, en este martes 14 de julio. Bienvenidos a su programa A la Luz del Evangelio, que transmitimos a través de la parroquia Nuestra Señora de los Dolores, de acá de Pensilvania, en esta su emisora Pensilvania Estéreo. Saludamos muy especialmente a todas las personas que están aquí en el casco municipal, también a todas las personas que nos escuchan en los diferentes corregimientos, en las veredas, en otros municipios y ciudades. A todos y cada uno de ustedes, un abrazo muy especial en este nuevo día. Vamos a comenzar entonces con un momento de oración, pidiéndole al Espíritu Santo que nos ilumine, que nos ayude, que nos fortalezca, que nos dé su sabiduría para saber actuar, vivir, hablar, para que seamos cada día más auténticos hijos de Dios. En el nombre del Padre, del Hijo, del Espíritu Santo, vamos a darle gracias al Señor por todo lo que somos, por todo lo que tenemos. Y vamos a pedirle hoy algo muy especial, que ilumine de tal forma nuestra conciencia, que seamos capaces de reconocer todos los signos que Él realiza en nuestra vida, y que de esta manera se aumente cada día más nuestra fe en Él. Esclarece la aurora el bello cielo, otro día de vida que nos das. Gracias a Dios, creador del universo, oh tierno Padre que en el cielo estás. Nuestras voces unimos al concierto que el universo eleva en tu honor, desde la tierra al cielo más profundo, oh tierno Padre, magnífico Hacedor. Conserva nuestras almas sin pecado, a nuestro cuerpo da fuerza y salud, nuestra mente ilumina tu piadoso con un rayo benéfico de luz. Por nuestra amada patria suplicamos, por la iglesia elevamos oración, por nuestros queridos padres y familia, siempre dichosos los hagas tú, Señor. En tu santo nombre comenzamos este día de vida que nos das. Haz que lo acabemos santamente, oh Padre nuestro, que en el cielo estás. Amén. En este nuevo día, coloquémonos bajo la protección del Señor, también bajo la intercesión de la Virgen María, cuando estamos a punto de celebrar esta bonita fiesta en honor a la Virgen María, bajo la advocación de Nuestra Señora del Carmen. Gloria al Padre, al Hijo y al Espíritu Santo, como era en el principio, ahora y siempre, por los siglos de los siglos. Amén.

Muy bien, queridos hermanos, llegamos al centro de este programa, a la luz del Evangelio. Hoy leemos un trozo del Evangelio según San Mateo, versículo 11, capítulo 11, versículos del 20 al 24. En aquel tiempo se puso Jesús a recriminar a las ciudades donde había hecho la mayor parte de sus milagros, porque no se habían convertido, y les dijo: ¡Ay de ti, Corosaín! ¡Ay de ti, Betsaida! Si en Tiro y en Sidón se hubieran hecho los milagros que en ustedes, hace tiempo que se habrían convertido, cubiertas de sayal y ceniza. Pues les digo que el día del juicio les será más llevadero a Tiro y a Sidón que a ustedes. Y tú, Cafarnaún, piensas escalar el cielo, bajarás al abismo, porque si en Sodoma se hubieran hecho los milagros que en ti, habría durado hasta hoy. Pues les digo que el día del juicio le será más llevadero a Sodoma que a ti. Palabra del Señor. Gloria a ti, Señor Jesús. Queridos amigos, hemos escuchado este evangelio que suena un poco duro en los labios de Jesús, pero también es un evangelio muy apasionado. Aquí encontramos a un Jesús que está haciendo como una comparación. A veces decimos que las comparaciones no son buenas, pero en el fondo pensaríamos que en algunos casos hay que hacerlas porque no se trata de una recriminación o de un juicio comparando con otra experiencia, sino que es como una confrontación que nos debe llevar a la reflexión, a mirarnos a nosotros mismos frente a otros espejos. Y es lo que hace hoy Jesús. Jesús empieza a mirar a esas ciudades donde había hecho muchos milagros, que eran Corosaín y Betsaida, dos pueblos donde él hizo muchos signos, donde compartió mucho con la gente, donde a través de los signos quería demostrar siempre el amor que Dios tiene por el pueblo de Israel, por el pueblo del momento. Vemos entonces cómo Jesús se encuentra con algo que a todos nos ha dolido mucho, y es la indiferencia de estos pueblos donde Él ha hecho milagros. Y por eso de la comparación, y les dice: si en otros pueblos, como en Tiro, en Sidón, se hubieran hecho los signos que se están haciendo en ustedes, seguro se habían convertido por medio de la penitencia. Y más adelante compara con Sodoma y dice: si en Sodoma se hubieran obrado los signos que aquí se obran, también Sodoma todavía estuviera hoy, no se hubiera destruido. ¿Qué nos querrá decir el Señor a nosotros con estas comparaciones, como con esta especie de reproche? Yo pienso que lo primero que el Señor nos está diciendo es que a nosotros también nos pasa como a estas ciudades. El Señor ha realizado en nosotros signos maravillosos. El mayor signo que ha hecho el Señor por nosotros ha sido venir al mundo, Dios que se hace hombre, nacer como uno de nosotros, morir en la cruz y resucitar para darnos la salvación. ¡Qué signo tan grande de amor de Dios por la humanidad! Y así podríamos agrandar la lista de los signos que el Señor hace. Todos los días el Señor realiza signos en nuestra vida. El dejarnos la presencia de la iglesia con los mismos sacramentos
en los cuales Él sigue derramando a través de su Espíritu la gracia para santificarnos, para que alcancemos la salvación, para darnos la fuerza para caminar un poco hacia el encuentro con Dios, la vida misma, la salud, el amor, la familia, los que tienen sus hijos, su esposa, su esposo, el trabajo. Alguno dirá, padre, pero es que hay gente que se la pasa muy mal, que tiene situaciones difíciles, complicadas, problemas. Lógicamente, son momentos que la misma vida va ofreciendo, pero el Señor por encima de eso también da la gracia, la fortaleza, cuando nos dejamos encontrar y abrazar por su amor para superar todos estos momentos y estas pruebas tan difíciles. El Señor siempre está ahí. Entonces miremos, hermanos, que la lista se ha agrandado. Tenemos cantidad de signos, motivos para amar, para creer, para dejarnos amar por Dios. Y sin embargo, nosotros también muchas veces caemos en esa indiferencia, como que nos acostumbramos a ver esos signos y por eso ya no nos llaman mucho la atención. Y vivimos de una manera rutinaria la vida de la fe. ¿Y saben por qué nos pasa eso? Por algo muy sencillo. Ayer en la primera lectura, el Señor también al pueblo de Israel, a través del profeta, le hacía un reproche. Y le decía, estoy harto de esos sacrificios superfluos, aparentes, externos, que no tienen corazón. Ayer el Señor también habló duro. Y nos decía ayer también el Señor eso, que podemos actuar de una manera fariseica, muy cumplidores de la norma, muy rezanderos, muy cumplidores de ir a misa, del rosario, de muchas cosas externas, pero que no las estamos llevando directo al corazón y por eso caemos en esa rutina de la que nos habla hoy la palabra de Dios. Todo lo que hagamos externamente, la liturgia, la oración, las novenas, nuestras oraciones particulares, todo esto es importante y hay que hacerlo, claro. Y hay que ir a la Eucaristía y hay que recibir los sacramentos, pero tenemos que ensanchar tanto el corazón que esas cosas externas puedan hacer eco, huella, calen en nuestra vida interior, porque estamos viviendo una fe de ritos y cosas externas, pero en la vida diaria estamos demostrando todo lo contrario. Y todos caemos en eso, absolutamente todos. Entonces, cuando vivimos la fe de esa manera, caemos en esa rutina de hoy. Y cuando vivimos la fe externamente, nos acostumbramos, caemos en la rutina y por eso no descubrimos los signos tan grandes que el Señor realiza en nuestra vida. Y por eso entonces no nos acercamos a la conversión de verdad. Por eso no aprovechamos esos signos que el Señor realiza en nuestra vida para nuestra salvación. Por eso a esas ciudades les va a ir mejor en el juicio final que a nosotros. Y otra idea fundamental del Evangelio es que hay una gran responsabilidad.

0: realidad, ¿cómo les parece que al que mucho se le da, mucho se le va a pedir? Y por eso a nosotros se nos está dando mucho como hijos de Dios, como cristianos, y por tanto también se nos va a exigir mucho aquí en la tierra también, pero más que todo en la vida eterna se nos va a exigir. En este evangelio de hoy pasa como, voy a colocar un ejemplo así sencillo para que terminemos de comprender. Resulta que una mamá y un papá tienen un hijo y papá y mamá se esfuerzan demasiado porque esté bien, porque no le falte nada, buena ropa, buen estudio, buenos juguetes, buena comida, buena comodidad. Pero el niño se acostumbra tanto a todo esto que no descubre todo lo que sus padres hacen. Solo vive como de las cosas que los padres les dan, pero no va detrás a mirar todo el esfuerzo que sus papás hacen. Y por eso no valoran ni aprovecha todo esto tan bonito, todos estos signos de los papás. Entonces, ¿qué sucede? Que la mamá y el papá utilizan a veces la comparación de decirle al hijo, mira, si todo esto que tú tienes lo tuviera el vecino, el niño de tal pueblo, aquel primito tuyo, aquel amiguito tuyo, seguro que ellos lo aprovecharían mejor y vivirían más agradecidos y corresponderían mejor. Es más o menos lo que está haciendo el Señor, que nos da todo a nosotros y tiene que utilizar una comparación para decirnos, seguro que si estos signos, todo este amor, toda esta entrega, todo este sacrificio se hiciera con otras personas, con otros pueblos, a lo mejor ellos lo aprovecharían mejor y alcanzarían la conversión y la salvación. En cambio, nosotros que lo tenemos todo, nos hemos acostumbrado por vivir la fe de una manera muy externa al estilo fariseico, no nos estamos dando cuenta de lo grande, de lo maravilloso que es el amor de Dios. Yo los invito, queridos amigos, en esta mañana, en esta reflexión, que pensemos en todo esto, que vivamos nuestra fe no al estilo de los fariseos, sino al estilo de hijos de Dios, que todo lo externo que hagamos lo llevemos a lo profundo de nuestra alma y empecemos a vivir de acuerdo a eso externo que hacemos, que celebramos, que oramos, que decimos creer. ¿Para qué? Para no caer en la indiferencia y nos volvamos de esas personas que no le corresponden al amor de Dios. Eso es lo que nos está diciendo el Señor. No le correspondemos al Señor con todo lo que Él hace por nosotros. Que Él nos ayude a través de su Espíritu Santo a descubrir los signos, pero más que los signos, a descubrir el amor de Dios que se encierra en los signos que Él realiza en nosotros y de esta manera vivamos agradecidos y correspondamos con nuestro buen comportamiento al amor del Señor. Que la Virgen María nos ayude. Ella que descubrió los signos de Dios en su vida e intentó vivir a la manera de Dios, nos ayude a vivir conforme a la vida de su Hijo Jesús. Amén.
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1: Bien amigos, llegamos a esta parte de nuestro programa. Oiga esto, hoy con una historia llamada El Mejor Obsequio. A un amigo llamado David, su hermano le dio un automóvil como regalo de Navidad. Cuando David salió de su oficina, vio que un niño estaba al lado del brillante auto nuevo admirándolo. ¿Este es su auto, señor?, preguntó. David afirmó con la cabeza y dijo: mi hermano me lo dio de Navidad. El niño estaba asombrado. ¿Quiere decir que su hermano se lo regaló y a usted no le costó nada? Vaya, cómo me gustaría. Desde luego, David sabía lo que el niño iba a decir, que le gustaría tener un hermoso hermano como el de él. Pero lo que dijo estremeció a David de pies a cabeza. Me gustaría poder ser un hermano así. David miró al niño con asombro e impulsivamente añadió: ¿te gustaría dar una vuelta en mi auto? Oh, sí, eso me encantaría. Después de un corto paseo, el niño preguntó con los ojos chispeantes: señor, ¿no le importaría que pasáramos frente a mi casa? David sonrió. Creía saber lo que el muchacho quería: enseñar a sus vecinos que podía llegar a casa en un gran automóvil. Pero de nuevo estaba equivocado. ¿Se puede detener donde están esos escalones?, pidió el niño. Subió corriendo y en poco rato David lo vio regresar, pero no venía rápido. Llevaba consigo a su hermanito lisiado. Lo sentó en el primer escalón y señaló hacia el auto. ¿Lo ves? Allí está, Juan, tal como te lo dije, allí al frente. Su hermano se lo regaló de Navidad y a él no le costó ni un centavo. Y algún día yo te voy a regalar uno igualito. Entonces podrás ver por ti mismo todas las cosas bonitas de los escaparates de Navidad de las que te he hablado. David se bajó del carro y sentó al niño enfermo en el asiento delantero. El otro niño, con los ojos radiantes, se subió en la parte de atrás y emprendieron un paseo navideño memorable. Esa nochebuena David comprendió lo que siempre le había oído decir a sus maestros y a sus padres: hay más alegría en dar que en recibir.
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0: Queridos amigos, vamos llegando al final de este programa a la luz del Evangelio, con algunos avisos de interés para todos. Los sacerdotes de la Vicaría Nuestra Señora de los Dolores nos reuniremos, Dios mediante, esta tarde y mañana hasta mediodía en la parroquia de Pueblo Nuevo. Allí estaremos los sacerdotes en reunión de Vicaría para que oren mucho por nosotros. Dios les pague por su oración. Esta tarde tendremos la Eucaristía en honor al Señor de los Milagros a las 3 de la tarde. De cara a el jueves 16 de julio, la fiesta de la Virgen del Carmen, tendremos a las 3 de la tarde la presentación de las familias y ojalá de todos los niños, que vengan todos los niños a esta presentación, donde se les entregarán también los escapularios, la venta de escapularios que se pueden adquirir en el despacho parroquial para que las lleven a esta presentación y bendición de los escapularios. Los interesados pasarán al despacho parroquial para que los adquieran. La Eucaristía empezará a las 5 de la tarde, Dios mediante, en el Alto Marianito, y saldremos en procesión con los vehículos hasta la plaza, donde se entregarán los recordatorios a todos los conductores. Todo esto el jueves 16 de julio. Continuamos dando la bienvenida al Padre Rubén Darío, que ya se encuentra en medio de nosotros. Después de haber pasado un proceso de recuperación en Manizales, ahora ya se encuentra en medio de nosotros, en la comunidad parroquial, a quien le damos la bienvenida y continuamos orando por él. Entonces él, Dios mediante, el viernes a las 3 de la tarde va a celebrar la Santa Misa por sus 33 años de ordenación sacerdotal y a la vez pues quiere agradecer a través de esta Eucaristía a todas las personas de la comunidad que han orado por él y por esta recuperación que gracias a Dios va llevando adelante. El sábado a las 3 de la tarde, la Eucaristía de San José, allá en la gruta, en la entrada de Piamonte, todos cordialmente invitados, y también en Santa Rita a las 3 será la Eucaristía. Seguimos en modo peregrinación el 20 de julio. La salida será más o menos a mediodía. La Eucaristía allí será a las 2 de la tarde. Y terminamos informándoles que continuamos con la venta de las boletas de la rifa de la moto. Recordemos que la causa de esta rifa es para comprar el sonido nuevo para los coros, para que queden independientes los dos sonidos, el del templo y el de los coros, ya que en algunos momentos se han presentado dificultades utilizando un solo sonido para los dos momentos, templo y coro. Agradecemos a todos su colaboración. Y bien, queridos hermanos, terminamos por aquí con muchos saludos de la gente bella que nos sintoniza en esta su emisora Pensilvania Estéreo, en este su programa A la Luz del Evangelio. Un saludo para Nani Velázquez, Dios la bendiga a toda su familia, María Beatriz Echeverry, desde Las Ánimas en Samaná. Saludo para ella y toda su familia y toda la gente de esta vereda. Alba Lucía Giraldo, que Dios la bendiga a ella, a toda su familia y a todas las familias de la vereda El Morrón. Familia Cardona Giraldo y a todas las familias. Sandra Muñoz, mi hermana allá en Itagüí, Antioquia. Una bendición para ella, para toda mi familia, para mi madre, para todos los que nos escuchan desde Itagüí. Un saludo muy especial también para Gerardo Alonso Cortés, desde la vereda El Líbano. Un saludo para toda la gente linda de esta vereda. Un saludo para Ilén Ocampo desde Bogotá, que el Señor lo bendiga y a toda su familia. Magdalena Cardona, También un saludo para ella y toda su familia. Mari Muñoz Muñoz, muchas gracias por esas palabras tan bonitas. Que Dios la bendiga a ella, a toda su familia. Liliana González, también saludo para ella, de la vereda del Criserio, para toda la gente linda de esta vereda, para todos los que nos escuchan, nos sintonizan y nos dan estos saludos tan reconfortantes para la gloria de Dios, para el bien de todos. Muy bien, queridos amigos, llegamos entonces al final de este programa, pidiéndole al Señor que nos siga bendiciendo, que nos siga ayudando a través de la poderosa intercesión de la Virgen María, Nuestra Señora del Carmen. La bendición de Dios Todopoderoso, Padre, Hijo y Espíritu Santo, para todos y cada uno de ustedes. Un feliz día, la Virgen María los acompañe.
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10: Cordial saludo para todos los oyentes de este maravilloso programa Con Vida Natural, el día de hoy iniciando la semana. Agradecerle a todas esas personas que nos acompañaron en San Vicente Ferrer. 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

0: 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Empezando la semana, escuchemos las direcciones y estos son algunos de los testimonios.
1: Con Blanca Nelly Gómez de acá de la Unión.
0: Blanquita, te pregunto, ¿ya has utilizado los productos Vía Natural?
1: De todos he tomado don Jorge, el Enjimal, las gotas agave, de todas he tomado.
0: ¿Y cómo te ha ido con esos productos?
1: Súper bien.
0: ¿Qué le recomienda a las personas? ¿Vale la pena adquirirlos o no?
1: Vea que sí, vea, si no están tomando drogas químicas, que hace más daño. No es como lo natural.
0: Nora Betancourt, ¿de dónde me llamas?
2: Aquí empezó la Alhambra.
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2: Sí, señor.
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3: Habla con Etelvina Vega, la Casa, ¿cómo me hicieron?
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5: Hemos llegado al final de este maravilloso programa por el día de hoy. 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
3: Las 9 y 58 minutos.
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querida mía, amada mía, amiga mía, novia mía, amante mía. Anoche salí con mis amigos. No los conoces, pero ellos te conocen. Te conocen porque yo les cuento casi todo lo que me pasa. Hace tanto que somos amigos que basta un gesto, una sola mirada para darnos cuenta quién de nosotros miente o dice la verdad. Para ellos, yo soy un libro abierto. Han leído todas mis páginas, menos las que arranqué por una cuestión de pudor. En verdad, tengo que hacer un gran esfuerzo para no hablar de ti. Cuando no menciono tu nombre, me preguntan qué me sucede. Anoche, sin embargo, no pude contenerme. No los dejé hablar. Hablé yo todo el tiempo, y de ti, por supuesto. Hasta les leí unos versos que escribí para ti. Se reían. El amor ha hecho de un analfabeto un poeta, dijo el flaco. El flaco es un tipo muy gracioso. Te caerá bien cuando lo conozca. En fin, estos son los versos que escribí para ti. Espero que te gusten. Cuando estoy con ella, tengo 20 años. Nunca tengo sueño. Nunca siento frío. No me canso nunca. Siempre tengo ganas de subir al monte, de meterme al río. Cuando estoy con ella, soy un hombre libre. Digo lo que pienso, hago lo que quiero. Nadie me censura, nada está prohibido. Cruzo mil fronteras, no conozco el miedo. Cuando estoy con ella, lo demás no importa. Lo demás no cuenta, la moral no existe. La experiencia es vana, el orgullo es cuento. El dolor se olvida, el deber no sirve. Cuando estoy con ella, soy tan diferente. Soy lo que soy, lo que quiero ser. Digo tonterías como cualquier hombre. Como cualquier hombre que ama a una mujer. Cuando estoy con ella soy el más fecundo. Siembro el universo, segundo a segundo. ¿Te gustó? Te amo.

esa. 10 de la mañana, 18 minutos, 10:18. A esta hora disfrutas y escuchas los 93.1 y este programa dedicado a la música romántica, esa que llega al corazón, esa que década tras década no pasa de moda, que la seguimos recordando y la seguimos trayendo a esta hermosa programación de recuerdos de siempre de Pensilvania Stereo 93.1 desde la hermosa Pensilvania Caldas. Los saludamos a todos ustedes en el centro colombiano, en el oriente de Caldas, en Colombia y en el mundo entero, a toda la gente que escucha a través de www.pensilvaniastereo.com.com. Feliz y bendecida mañana de martes.

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1: Bueno, ahí está, pues, muchas canciones muy buenas. Están inspirados mis oyentes. Canciones, sé que están programando mis oyentes el día de hoy a través de los contactos telefónicos. Todos los amigos que acompañan sus labores, los saludamos. Muchas gracias a usted por ser parte de la audiencia de Pensilvania Estéreo. A usted, señora ama de casa, a usted, señora gerente del hogar. Yo sé que son muchas las que a esta hora están muy juiciosas, están dedicadas, ¿sí?, a esa labor tan importante, porque es que gerenciar un hogar no es fácil, no es tarea fácil, es un trabajo arduo. Es la primera que se levanta y normalmente la última que se acuesta. ¿Sí? Es así, ¿cierto? Pues bueno, exaltamos esa labor tan importante, ese rol fundamental en la gerencia de ese hogar, y les acompañamos en sus labores. Y les contamos también de que hoy martes 14 de julio de 2026, señores, también es el Día Mundial de la Vaquita Marina. ¿Por qué se lo contamos? Es que resulta que la vaquita marina, la Pacoena sinus, su nombre científico, nosotros le conocemos como vaquita marina, pues es el mamífero más amenazado del planeta y su hábitat es una franja concreta por allá en el Golfo de California, en México. Cada año que pasa, lo que es que la probabilidad de que prevalezca, ¿no? Eso en pocas. Cada año que pasa, la probabilidad antes de que desaparezcan para siempre sobre la faz de la Tierra, pues se acerca un poco más a la certeza, la verdad. Y por eso hoy yo les quiero contar que hoy, 14 de julio, es el Día Mundial de la Vaquita Marina. Sí, señores, es una de esas pocas oportunidades que tiene este animalito, sí, que es invisible para toda la humanidad normalmente. Pues esta es una de las pocas oportunidades que tiene de llegar a la conciencia de todo el mundo. Por ejemplo, usted oyente de Pensilvania Estéreo, que está escuchando en esta mañana, que le está llegando este mensaje, pues eso, le queremos contar. Y este es el día y es la oportunidad que tiene este animalito, que normalmente es invisible.

pues que llegue a la conciencia suya, usted que está escuchando, y de todo el mundo. Les cuento que es un cetáceo, es el cetáceo más pequeño del mundo. La vaquita marina es la marsopa más pequeña, el cetáceo más pequeño del mundo. Un adulto no supera los 1.5 metros de longitud ni los 55 kilogramos de peso. Su nombre se debe probablemente pues a la forma redonda de su cabeza, ¿cierto? Fue descrita como especie por primera vez en 1958 a partir de 13 cráneos que fueron encontrados por allá en el norte del Golfo de California. Tardó décadas en ser observada con regularidad. Tímida y esquiva por naturaleza, la vaquita evita los barcos y pasa la mayor parte del tiempo sumergida. Vive exclusivamente en aguas poco profundas desde el extremo norte del Golfo de California, una zona de aproximadamente 2.235 kilómetros cuadrados, que es al mismo tiempo una área de pesca, de una de las áreas más activas de pesca en lo que es en México, entonces por eso pues bastante amenazada. Y es que les cuento, ¿sí? La totoaba y el anzuelo que hunde a la vaquita marina. Y le resulta que es que la vaquita no muere por ser cazada como tal, sino por accidente. El culpable directo es una red de Gillnet, la red Gillnet. Eso pues es una red que es un enmalle vertical, ¿cierto? Que sumerge y que atrapa a todo lo que pasa, tendida para capturar otro animal que es la totoaba, ¿cierto? Es un pez grande, endémico también del Golfo de California, cuya vejiga, oiga pues, la vejiga natatoria, se vende en China por decenas de miles de dólares el kilogramo de la vejiga de este pez. Entonces, por atraparlo, pues ahí cae la vaquita marina. Por eso está en peligro, ¿sí? Y pues les cuento que la totoaba también es un pez, una especie en peligro, ya que lo cazan tanto y aparte por su vejiga que se usa en las medicinas tradicionales chinas como supuesto remedio para diversas enfermedades. El tráfico ilegal de la totoaba, de este pez, es una de las más lucrativas del mundo, comparado también al del delfín y el cuerno del rinoceronte. Las vaquitas quedan atrapadas en esas redes y se ahogan, así de sencillo. No hay otra causa de mortalidad que importe. La vaquita es un animal sano, es una sí, es un hábitat que en teoría debería, todavía podría sostenerla. Solo la pesca ilegal la está llevando pues al borde del abismo, de la extinción, ¿sí? Y resulta que es única en el mundo, aparte de México, es el único país que puede salvarla. La vaquita marina solo existe en México, ¿sí? Solo existe en México, puede salvarla y solo puede permitir que desaparezca. Solo México puede permitir que desaparezca, ¿cierto? Si no, invierte en conservación. Eso convierte su conservación en una responsabilidad nacional que también tiene dimensiones simbólicas, ¿no? Ajá. Como patrimonio. Y es que el Golfo de California fue declarado Patrimonio de la Humanidad por la UNESCO en el 2005, precisamente por su extraordinaria biodiversidad. Pues bueno, les contaba, para crear conciencia, y es que toda especie que desaparezca de nuestro hábitat, nosotros hacemos parte de una cadena, ¿cierto? La cadena de... somos parte del reino animal, mejor dicho. Cualquier especie que desaparezca, pues afecta un equilibrio que debe haber en la naturaleza como tal, ¿sí? Y si hay desequilibrio, pues hay problemas en otra parte también. Así de sencillo. 10 de la mañana, 47 minutos en toda Colombia. Yo quiero saludar a toda la audiencia que nos está saludando desde el departamento del Tolima, la gente en Fresno, la gente en Mariquita. Buenos días, gracias. Aquí en Pensilvania, la gente en los diferentes barrios y veredas que nos están escuchando, allá en los corregimientos, con sus diferentes veredas también. Una feliz y bendecida mañana, ¿sí? Pues bueno, continuamos con Recuerdos de Siempre, lo mejor de la música romántica, contemporánea para el recuerdo. Música esa bonita que llega al corazón. 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

0: Hermosa canción esa, dedicada a todas nuestras Lady Lauras, a todas nuestras mamitas hermosas que aún están presentes en nuestras vidas, a las que no, ¿cierto? A las que no, pues amarlas mucho, llevarlas siempre en el corazón y honrarlas. Uno debe honrar a la mamá, ese amor hermoso, si ya no lo tiene, pues con todos los valores y todas las enseñanzas, sí, todos esos valores que sembró en uno, las enseñanzas que le dejó, pues ponerlos en práctica en la vida y honrarla y reflejarla con ello. Ay, Lady Laura, nuestras Lady Lauras. Abrázame fuerte, Lady Laura. Y es que yo creo que quien en la vida no ha sentido ganas de volver a ser un chiquillo y volver a correr a los brazos de mamá para que ella solucione todo solo con un abrazo. Abrázame fuerte, Lady Laura. Muy bien, y con esta canción, con esta hermosa canción, cerramos una hora de programación aquí en los 93.1 y en Recuerdos de Siempre. Vamos a la pausa comercial, es pequeñita, vamos a darnos esta vueltica y ya retornamos con más y mejor programación.
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17: Hola, ¿qué tal, amigas y amigos? Cordial saludo. Hoy es martes 14 de julio. La gente ya está separando la cita, la consulta. Todo mundo va para Villeta, Cundinamarca, este sábado. Y el próximo domingo mucha gente se sube para Medellín. Voy a estar en la capital de la montaña el domingo, allá en el Hotel Ovo, calle 44A, número 70-103. Hoy voy a regalar números con Cundinamarca, Cruz Roja, Tolima y Huila, a los oyentes de Pensilvania Estéreo que separen la cita. 321-320-0140, 321-320-0140. 1:40. Ya están separando el turno para Medellín. Yo quiero felicitar a toda la gente que viene desde lejos, a la gente que viene de San Roque, la gente de La Unión, de Guarne, la gente de Tarazá, de Caucasia, el Bagre, a toda la gente que viene por allá de San Luis, Sonsón, Nariño, San Carlos, a la ciudad de Medellín. Un abrazo para todos. Sigan separando los turnos. El profesor Eduardo en el primer puesto. Premios efectivos. 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No le cuente esto a nadie. Oyente de la línea. Buenas. ¿Con quién habló?
16: Maestro Eduardo, buenas. Llamó en la vereda de San Roque, Antioquia, con Mercedes.
17: ¿Qué hace Mercedes por San Roque?
16: Profe, tenemos una pequeña finca con mi esposo. Él es pensionado del ejército. Profe, pero últimamente la relación está muy fría, muchos problemas. Él mantiene de mal genio. Nosotros estuvimos mucho tiempo viviendo en Medellín. Tenemos dos hijos. Mi hijo mayor cayó en las drogas. Ellos se quedaron allá. Profe, pero la relación con mi esposo cada día, pues, peor, sin embargo sigue enfermo, o sea, nosotros lo visitamos a usted, le compramos las plantillas, hemos visto muchísima mejoría, profe, pero necesito que me ayude con ese mal genio que él mantiene, porque de verdad que no se soporta ni él.
17: ¿Cómo le fue con el premio? ¿No se ha calmado un poquito? Porque como tenían tantas deudas, él vivía estresado, no quería tener relaciones íntimas, nada, mal geniado, grosero, altanero. ¿Cómo está hoy?
16: Profe, las plantillas nos han servido muchísimo, usted nos hizo limpieza para la salud y él va mejorando muchísimo. Compramos también el premio programado y llamaba a contarle que fuimos felices ganadores de 150 millones con el 0562 de la Cauca.
17: ¿A qué invita a los escépticos? ¿Cuánto se ganó?
16: 150 millones de pesos, profe, qué premio tan lindo, tan hermoso. Gracias primeramente a Dios y a usted que nos escuchó, que nos ha ayudado tanto. Estoy ansiosa que sea 19 de julio para volverle a ver en Medellín.
17: Avanzamos, querida familia, avanzamos. La gente sigue escuchando Pensilvania Estéreo 93.1 y por supuesto la intervención del profesor Eduardo. 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Bueno, vamos a entregar numerología para hoy a todos los que están separando la cita rápidamente, papel y lápiz a la mano. 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No la cambies, no te olvides, somos
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20: Hola, ¿qué tal, amables oyentes? Bienvenidos a este boletín informativo de RMC Noticias. Hoy es martes 14 de julio del año 2026. A continuación, les presentamos la información para hoy. La gobernación de Caldas rindió homenaje a los integrantes caldenses del equipo de rescate seccional Caldas como reconocimiento a su destacada participación en la misión humanitaria desarrollada en la República Bolivariana de Venezuela tras el terremoto ocurrido el pasado 24 de junio. Tras su titánica labor en la que pusieron su compromiso al servicio de la humanidad, pues regresaron a Caldas con la misión cumplida. Daniel Fernando Cano Mejía, integrante del componente de planificación y coordinación del equipo USAR de la Jefatura de Gestión de Riesgos de Caldas.
21: La verdad es que nos llena el corazón de mucha alegría, nos sentimos muy felices de este gran homenaje que nos hace la gobernación de Caldas en cabeza de nuestro gobernador. Venimos de pasar situaciones muy difíciles en Venezuela en la atención del terremoto, para encontrar esta bienvenida tan importante, tan llena de amor, tan llena de júbilo. La verdad es que nos reconforta y nos ayuda a seguir adelante con esta misión de ayudar a las demás personas donde nos necesiten. Hay que resaltar de que desde el año 2017 la Jefatura de Gestión de Riesgos y Desastres y la Gobernación de Caldas vienen apoyando la preparación y la acreditación de equipos USAR livianos en el departamento. En la actualidad el departamento de Caldas cuenta con 5 equipos USAR livianos que en una situación de estas como el terremoto de Venezuela lograrían rescatar una gran cantidad de vida en el menor tiempo posible. Lastimosamente en el vecino país no los encontramos, pero pues eso quiere decir que aquí en Caldas estamos mejor preparados y que también pues vamos a seguir trabajando desde la Jefatura de Gestión del Riesgo, no solo con los aprendizajes que traemos desde Venezuela, sino con todas las entidades de socorro del departamento en seguirnos preparando ante una situación que se pudiera presentar como esta en cualquier parte de Colombia.
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4: Más de 90 juntas de acción comunal fueron posesionadas en Belén de Umbría y Mistrató. La jornada permitió ratificar el compromiso institucional con el fortalecimiento de la participación ciudadana y el trabajo articulado entre las comunidades, las administraciones municipales y el gobierno departamental. Durante los actos de juramento de los nuevos dignatarios comunales, resaltaron la importancia de fortalecer las capacidades de las organizaciones comunales. Jaime Echeverri, director de Gobernanza y Democracia de Risaralda.
5: Contarle a todos los risaraldenses, especialmente a todos los dignatarios de Juntas de Acción Comunal, que hoy, representando a nuestro gobernador Juan Diego Patiño, estuvimos en Belén y en Mistrató, posesionando más de 90 Juntas de Acción Comunal. Es tan importante porque es desde allí, desde las bases, donde se empieza a articular un trabajo entre la administración municipal y departamental. Y qué más importante, que tenemos política pública y acción comunal. Hay tres ejes fundamentales. Primero, emprendimiento. Segundo, banco de proyectos comunales. Y tercero, infraestructura comunal.
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4: En el oriente del Magdalena Caldense, la naturaleza se convierte en la mejor anfitriona, invitando a recorrer montañas cubiertas de verde, bosques llenos de vida, ríos cristalinos, imponentes embalses y paisajes que inspiran a desconectarse del ruido para reconectarse con la verdadera esencia. Allí, municipios como La Dorada, Norcasia, Samaná, Pensilvania y Marulanda ofrecen una gran variedad de actividades y lugares paradisíacos. Juanita Espereta, secretaria de Desarrollo, Empleo e Innovación de Caldas.
6: Hoy el turno para promocionar a Caldas es Natural es para las subregiones del Magdalena Caldense y el Oriente. Eso quiere decir que aquí vas a poder encontrar todo el turismo de aventura relacionado con nuestra biodiversidad, con ríos, con selva, con bosques nativos, pero además de eso con una gastronomía increíble. Aprovecha esta temporada de vacaciones y los puentes festivos que se vienen para tener la oportunidad de conocer la ruta de la madera en Pensilvania, la ruta de la lana en Marulanda, desde donde estamos hoy, el río La Miel, el embalse Amaní, hacer body rafting en el río La Miel, en Norcasia Travel, y La Dorada vas a poder conocer la laguna de Guarinocito, vas a poder vivir también muchísimas experiencias de aventura. Y asimismo en Samaná vas a poder conocer la Laguna de San Diego y el Parque Natural Selva de Florencia, uno de los parques mejor conservados de Colombia. Permítete descubrir Caldas, conoce nuestro territorio y sobre todo recuerda que Caldas es natural.
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4: Muy bien, de esta manera llegamos al final de este boletín de RMC Noticias por el día de hoy, no sin antes contarles que Pacífico 3 anunció que desde hoy, martes 14 hasta el 21 de julio, en el sector del túnel de Irra, pues se realizará mantenimiento de las losas del túnel y habrá paso restringido a un solo carril las 24 horas del día. Así que, si vas a viajar por este sector, hay que tenerlo en cuenta. Una feliz semana para todos.
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11: Hola, muy buenas tardes. Bienvenidos a un nuevo avance informativo de Sendera Noticias en este mediodía.
12: En Colombia, cada hora son hurtados en promedio 113 celulares.
11: El ejército rescata a 5 secuestrados en la vía panamericana.
12: Pijao en Quindío estrena sistema de alerta temprana para monitorear avenidas torrenciales en tiempo real.
11: Desarticulan en Ibagué red de estafa migratoria con IA.
13: El pedalista Rafael Pineda terminó octavo en el Tour de Martinica.
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12: En Colombia son hurtados cada 24 horas un promedio estimado de 2.700 celulares, lo que equivale a 113 celulares cada hora a nivel nacional, y muchos de esos equipos se mueven por exportadores a Ecuador, Venezuela, Perú, Brasil, Argentina, Centroamérica y hasta Asia. Fuentes oficiales indicaron que las modalidades son la del atraco, el factor de oportunidad o descuido o exposición del dispositivo en espacios públicos y por raponazo, es decir, arrebato rápido en vía pública o desde una motocicleta, bicicleta o a pie.
11: Tropas de la Brigada 29 del Ejército frustraron el secuestro de 5 personas, entre ellas 2 mujeres, en la vía Panamericana en el municipio de Rosas, Cauca. Los militares reaccionaron tras un llamado de auxilio de las víctimas y se enfrentaron con los responsables, quienes finalmente huyeron del lugar. Las autoridades investigan si el hecho está relacionado con las disidencias de las antiguas FARC que operan en esa zona. El ejército mantendrá el despliegue permanente en ese corredor vial. Las víctimas fueron orientadas para presentar las denuncias correspondientes.
12: En el municipio de Pijao, en el Quindío, la Unidad Nacional para la Gestión del Riesgo o de Desastres entregó un sistema de alerta temprana. Con esta implementación, Pijao se convierte en uno de los 20 municipios del país que cuentan con esta tecnología de monitoreo, pese a que 579 municipios colombianos presentan amenaza por avenidas torrenciales y otros fenómenos hidrometeorológicos.
11: Un operativo conjunto de la policía, la fiscalía y autoridades de Estados Unidos desarticuló en Ibagué una red que estafaba con falsas visas usando inteligencia artificial para suplantar funcionarios consulares. La organización afectó a ciudadanos de al menos 7 países mediante perfiles falsos en redes sociales y videollamadas con voces y rostros alterados digitalmente. Fueron capturados 5 personas y se hallaron documentos falsos y dólares falsificados. Los capturados enfrentaron cargos por falsedad y tráfico de estupefacientes. La fiscalía continúa la investigación sobre la estructura criminal.
13: Luego de 9 etapas en línea y 2 jornadas al cronómetro en territorio caribeño, el pedalista boyacense Rafael Pineda finalizó 8º en el Tour de Martinica 2026. En cuanto al resto de los colombianos, Iván Arturo Ojeda finalizó en la casilla 12, Marlon Garzón en el puesto 28 y Alejandro Camargo terminó en el puesto 33. El gran campeón de la carrera fue el francés Nils Brown.
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2: Las 12 y 28 minutos.
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3: Las 12 y 56 minutos.
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3: En la 1:20, buena tarde. Aquí estamos hoy martes 14 de julio. Iniciando con Radio Hits de Pensilvania Estéreo 93.1. Yo soy William Mauricio Quintero López. Me complace saludarlos, acompañarles. Gracias a ustedes por permitirnos llegar a sus hogares, a sus casas, a donde estén, por supuesto, los que están ahí en el supermercado, en la tienda, en el almacén. Los que están disfrutando de la buena programación que tiene Pensilvania Estéreo. Allá en la finca, en la parcela, en la hacienda, allá donde usted se encuentra. Allá donde llega la señal de los 93.1 y quienes nos escuchan a través del internet, www.pensilvaniaestereo.com.co. Así es, claro. Estamos bajo la dirección de Fernando Giraldo Hoyos, que disfrutándonos, por supuesto, este martes. Martes 14 de julio. A todos ustedes, bienvenidos, bienvenidas. Que disfrutemos de buenas canciones en esta tarde. Los que están en el Hace Río también. ¡Ah, cha belleza! 311-721-0900, 311-721-0900. Ahí puede programar cancioncita de su preferencia a quien nos están escuchando. Buena tarde. Saludo a todos ustedes, los que están ahí en Marquetalia, en Manzanares, en Bolivia, en Samaná Caldas, en Caparrapí, en todo lugar, por supuesto, con esta buena compañía de Pensilvania Estéreo 93.1. Por aquí llega Daddy Yankee, María Descontrol, qué belleza, 1:22.

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2: La 1:30.
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3: La 1:57.
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3: Son las 2:08 minutos en Pensilvania Estéreo 93.1. Aquí seguimos disfrutando de buenas canciones. Buena vibra, por supuesto, para todos ustedes. Los que están conectadísimos con nosotros, los que van en el taxi, en el bus, en la chiva, en el camión, por supuesto. Buena tarde. Ah, esto suena muy chévere. Ahí está, Pégame tu vicio, de Eddie Herrera. Buena tarde, buena tarde.

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3: Las 2 y 25 minutos.
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2: Las 2 y 55 minutos.
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Turística, música muy sabrosa, la cual tocamos a esta hora para los amantes de la música popular. La encuentran aquí todas las tardes, de lunes a viernes, ¿sí? Después de las 3 de la tarde. Aquí está el expreso del café.

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Bueno, ahí estaba, es un clásico ya de la música popular, algo con Yolanda del Río, que Camas Separadas a las 3 de la tarde, 21 minutos, 3:21. Este es el Expreso del Café, el programa de todas las tardes a través de los 93.1. Y desde la hermosa Pensilvania Caldas, saludamos a toda la audiencia que va llegando a la sintonía, que también desde muy temprano y todo el día están con nosotros. Feliz tarde de martes hoy, 3:21. 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Si usted es usuario y está al día, obviamente, ¿no? Con el servicio de Calcom. 3 de la tarde, 22 minutos. Momento también de cerrar media hora de programación, un bloque. Y esa canción con Gerson Palacios. Llora, corazón.

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0: Ay, Dios mío, y que no sufras penas. No. Cuestión olvidada. Algo de lo que programan también los oyentes en esta tarde a través de nuestros contactos telefónicos que están totalmente habilitados en este momento. 3:35 PM. Estamos saludando a toda la audiencia que nos está acompañando. Los diferentes departamentos, municipios, los que a esta hora acompañan sus labores. Gracias por dejarnos llegar allá, a ese lugar de trabajo, a su casa, ¿sí? A su viaje también, a su finca, allá donde quiera que usted esté, a sus corazones también. Muchas gracias. Feliz y bendecida tarde de martes, hoy 14 de julio. De este hermoso año 2026, donde estamos saludando a toda la audiencia que nos acompaña, oyentes también que nos dejan su mensajito a través de nuestro contacto telefónico. Sí. Y les recuerdo a todos ustedes, oyentes, en nuestra línea telefónica WhatsApp de por aquí, me decían, hey, ¿cómo es que es para escribir al WhatsApp? Sencillo. Sencillo, a la línea telefónica WhatsApp es el 311-721-0900. 311-721-0900. Ese es el contacto telefónico de WhatsApp. Si usted que está allá tiene WhatsApp, deje el mensajito, cuénteme dónde está escuchando, qué quiere escuchar, a quién quiere saludar, a quién que le quiere dedicar canciones. O bueno, yo qué sé, ¿sí? Cuéntenos, o simplemente, pues, porque desea programar una canción, ¿sí? Oyentes por aquí con su mensajito. A ver,
1: buenas tardes, señoritas.
0: Hola.
1: Recibo un saludo muy especial.
0: Muchas gracias.
1: Acá es de las Margaritas Manzanares.
0: Gracias.
1: Que sí, por favor, me coloca una canción.
0: Sí.
1: Una llanerita. Que se llama Guayabo Negro.
0: Guayabo Negro, sí, es buena.
1: Muchas gracias,
0: señora.
1: Muy amable.
0: Con mucho gusto.
1: Doris, chao, bendecida tarde.
0: Una bendecida tarde para usted también, Luz Doris, que nos está acompañando también. Que está disfrutando del expreso del café y a la gente en Manzanares Caldas, a la gente en las Margaritas, en la costa. Miriam, doña Miriam, que nos acompaña también, deseándole una feliz tarde, un abrazo a la distancia. Dios la bendiga, gracias. Desde Mariquita, en el departamento del Tolima, saludamos también a esta hora. A ver, por aquí, buenas tardes, hola. Feliz y bendecida tarde a la gente que nos acompaña desde la María Tenerife, la costa. Liliana, buenas tardes, ¿cómo está? Qué bueno saludarla. Gloria también dice aquí, hola, mucho gusto, hola. Y por aquí desde el Tablazo, sí, Tablazo Tolima, en la costa, buenas tardes, mucho gusto, hola. Doña Gloria Carmen se dice acá también, hola, muy bien, gracias a Dios, a ver, borrasca. Los relicarios, es la cosa. Dios la bendiga, muchísimas gracias, claro que sí. Con mucho gusto, todas estas buenas canciones ya vienen en camino, no hay problema. Este es el expreso del café. Usted que está subidito desde muy temprano, qué belleza, qué bueno, porque esto ya arrancó, vean eso. Ay, ay, ay, ay. Mejor dicho, 3:38 PM. Guayabo Negro, algo de lo que nos regalan a esta hora. Luis Ariel Rey y todo su combo. Guayabo Negro.

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0: Ahí está algo de los relicarios, La Borrasca, así se llama esta canción.
1: Gracias a Dios.
0: Venga, espéreme un momentico, espéreme. En Colombia ya a las 3 de la tarde, 53 minutos ya a las 3:53. A esta hora escuchas el Expreso del Café de los 93.1, a esta hora de la tarde, cerrando un bloque más de éxito de programación, donde se está llevando a cabo el partido de la Copa Mundo, donde España está venciendo a Francia 2-0. Ya se está jugando ya sobre el minuto 2 de los 7 de reposición que dieron para ya finalizar, y se está llevando la victoria España, que se impone contra Francia 2-0, y el partidazo de mañana va a ser Argentina contra Inglaterra a las 2 de la tarde, ¿verdad? Sí, para los amantes del fútbol. Mañana a las 2 se juega Argentina-Inglaterra y el domingo ya sería la final de la Copa Mundo. Ya sabremos entre quiénes se disputará. Cerramos esta hora de programación. Este bloque de programación lo cierra Chalo Botero con la canción llamada Muerte Lenta. Algo de lo que programan nuestros oyentes en nuestras líneas telefónicas, que están habilitadas hasta las 5 de la tarde. Les hago compañía en el Expreso del Café.

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1: tu hora ya pasó.
0: O despechada, este te va a dar donde es.
2: Ay, claro que sí, a las 4 de la tarde, 17 minutos en toda Colombia, 4:17. Este es el Expreso del Café y aquí encuentras la música popular, la mejor, para que acompañes tus tardes, tu retorno a casa. Hay muchos que ya se lo ganaron, ¿no? Que trabajaron muy juiciosos, arduamente el día de hoy y ya van de retorno a casa en nuestra compañía. Los que van de viaje, a usted profesional del volante, a usted pasajero también, le acompañamos y le enviamos un fuerte abrazo. Invitación muy especial a toda la gente en Pensilvania, y es que habrá un gran bingo familiar. Y este gran bingo, pues, bueno, tiene una finalidad bien, bien importante, bien interesante, y es un bingo pro Escuela Normal Superior de la Presentación. Esto es para financiar todas las actividades del resto del año, como lo son la magia de mis 15 años, el Día del Niño y la Semana de la Juventud. ¿Sí? Este es un espectacular bingo, entonces, que está invitando la Escuela Normal Superior de la Presentación. ¿Sí? Este gran bingo familiar será en el Centro de Integración Ciudadana. Esto será para el día domingo 19 de julio. Premio mayor 100.000, segundo premio 200, tercer premio 300. Habrá premio sorpresa también. Sí, señores, premio sorpresa. El valor de la tabla es de solo 5.000 pesos. Así que esa es la invitación para el próximo domingo 19 de julio en el Centro de Integración Ciudadana a las 4 de la tarde, ¿ok? Muy bien, 4:19 en Colombia. Ay, ay, ay, esta es la música. Él es Genzy Ramírez. Esta canción, me voy, no me quedo.

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15: Hoy martes, un saludo a la distancia, que el Todopoderoso los acompañe, los proteja de todo mal, de todo peligro. Soy Rosa Tulia Vanegas, parapsicóloga, mentalista, numeróloga, espiritista, haciéndole la invitación a que tome la decisión de comunicarse conmigo, que tome la decisión de darle el susto a la pobreza y de darle el susto a la miseria, a que rompa las cadenas que no lo dejan triunfar y que no lo dejan progresar. 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Tengo el conocimiento, la capacidad de entregarle ese número cabalístico, ese número para que gane, para que triunfe, para que le dé el susto a la pobreza y le dé el susto a la miseria, para que haga realidad todos sus sueños. Yo realizo trabajos con retorno de amor, de pareja, amarres de amor, amarres sexuales, endulzamientos. Yo le ayudo a usted a abrir los caminos del éxito, de la prosperidad. 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Para que usted tenga la consulta, tenga la ayuda, salga de esa enfermedad natural, usted que está cansado de ir a médicos, no se cura, aquí lo invito a que se comunique, me escriba, me cuente cuáles son los dolores que usted tiene. Yo le digo si es una enfermedad postiza, si es una enfermedad natural, y lo curo con los yuyos, las plantas y las cortezas. Se le hace la invocación a José Gregorio Hernández para que salga en busca de usted y lo ayude a curar. Si es una brujería, una hechicería, un mal postizo, un mal de ojo, un bebedizo, porque la maldad existe, le erradico lo que tenga en su cuerpo. Se trabaja con el negro Felipe, el espíritu de María Leoncia, para que los bendiga, los proteja, salga en busca de ustedes y les erradique lo que tenga en su cuerpo, que ustedes sepan quién es la persona que le hace la maldad a usted. Usted que lleva tiempo escuchándome, no espere que lo convenza por esta emisora, por esta radio. 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Le hablo desde el día en que nació hasta el día en que va a morir, de su pasado, de su presente, de su futuro, si ese viaje que va a realizar le conviene, ese negocio. Usted que en este momento los animalitos se le están muriendo, el cultivo no le progresa, ve que en lugar de ir para adelante va para atrás, escucha cosas extrañas en su finca, en sus tierras, puede ser algo bueno, puede ser algo malo. Aquí estoy yo para quitarle a usted esa brujería, esa hechicería, para hacerle ese sellamiento de cuerpo, sacar esos salamientos, que salga el mal, que entre el bien, que usted tenga la oportunidad de abrirle los caminos a la prosperidad, al éxito, a la abundancia. Todo problema en esta vida tiene solución, lo único que no tiene solución es la muerte, y aquí estoy yo para ayudarlo a usted que me está sintonizando, para convencerlo con hecho, más no con palabras. Las palabras se las lleva el viento. Usted que fue a algún sitio, no le han podido cumplir porque le están cobrando un ojo de la cara, yo estoy aquí para ayudarle. 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Usted que en este momento ve que va a iniciar un negocio o montó su negocio, no prospera, un hijo en la drogadicción, tiene su hija, su hijo, una mala pareja, está con una persona que no vale la pena, que la maltrata, que juega con los sentimientos de sus hijos, aquí estoy yo para erradicarle, hacerle un destierro. 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Si usted siente decaimiento en su cuerpo, perdió el apetito, el deseo sexual, se siente cansado todo el día con sueño, sus seres queridos irritados, no entienden y no saben qué es lo que está pasando, de la nada cambió todo, usted lo que tiene que hacer es comunicarse conmigo y encontrar la solución a ese problema, esa dificultad. No sufra usted por la soledad, por las deudas, no sufra usted por el desamor, no sufra usted por una enfermedad postiza natural. Aquí estoy yo para erradicarle lo que tenga en su cuerpo, darle la solución a ese problema, a esa dificultad que se le está presentando. Dios los bendiga.
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0: Regresamos en momento.
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10: Vida Natural les da la bienvenida a este su programa, donde encontrarás los mejores productos naturales para mejorar el estado de tu salud. Sean todos bienvenidos.
3: Cordial saludo para todos los oyentes de este maravilloso programa Con Vida Natural, el día de hoy iniciando la semana. Agradecerle a todas esas personas que nos acompañaron en San Vicente Ferrer. Este fin de semana vamos a estar atentos dónde va a ser esta gran campaña que ahora vamos a delegar para todos los oyentes. 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Empezando la semana, escuchemos las direcciones y estos son algunos de los testimonios.
11: Con Blanca Nelly Gómez de acá de La Unión.
3: Blanquita, te pregunto, ¿ya has utilizado los productos Vía Natural?
11: De todos he tomado don Jorge, el Enjimal, las gotas agave, de todas he tomado.
3: ¿Y cómo te ha ido con esos productos?
11: Súper bien.
3: ¿Qué le recomienda a las personas? ¿Vale la pena adquirirlos o no?
11: Si no están tomando drogas químicas, que hace más daño. No es como lo natural.
3: Nora Betancourt, ¿de dónde me llamas?
12: Aquí estoy con la Alhambra.
3: Nora Betancourt, te pregunto, ¿ya estás utilizando los productos Vía Natural?
12: Sí, señor, hemos utilizado mucho las gotas para los ojos.
3: ¿Las de los ojos, Clear Vision?
12: Sí, señor.
3: Bueno, mi amor, ¿y qué le recomiendas a las personas de este producto?
12: Ah, no, que lo compren, que son un producto muy sabroso, muy bueno, y que nos sirve mucho porque somos naturales.
13: Habla con Etelvina Vega de la Casa de Cierto Manicielo.
3: Etelmira.
13: Ah, para la risita.
3: Claro que sí, mi amor. Te pregunto, ¿ya has utilizado algún producto Vía Natural?
13: Las gotas para los ojos son excelentes, me parecen muy buenas, y si Dios quiere, pues estamos muy contentos con esa labor tan linda que hacen ustedes.
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15: Hemos llegado al final de este maravilloso programa por el día de hoy. Los invitamos todos los días en nuestras redes sociales, YouTube, Facebook, Twitter, TikTok, a las 8 de la noche. ¡Los esperamos!
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18: Hola, muy buenas tardes. Bienvenidos al último avance informativo de Encender a Noticias. Dólar abrió este martes en 3.248, su nivel más bajo en 7 años. La revaluación se sostiene por la diferencial entre la tasa del Banco de la República al 12% y la Reserva Federal al 3,75%, que atrae la capital extranjera hacia la deuda colombiana. Un flujo constante, inversión extranjera directa y precios estables de materias primas también refuerzan la tendencia. Colpensiones presenta fallas técnicas a 2 días del cierre definitivo del traslado pensional. Asofondo reportó colapsos en el portal de Colpensiones cuando cientos de miles de colombianos intentan radicar su solicitud de traslado entre el régimen público y los fondos privados. El plazo vence de manera improrrogable el jueves 16 de julio y no habrá excepciones ni prórroga según la Corte Constitucional. Catalina Giraldo accedió a la eutanasia tras negación de su EPS a la asistencia médica. Catalina Giraldo accedió a la eutanasia tras negación de su EPS a la asistencia médica. Su EPS negó asistencia médica al subsidio, lo que obligó a la ciudadana a acudir a instancias judiciales para acceder al procedimiento reconocido por la Corte Constitucional desde 1997. El caso evidencia las barreras que siguen enfrentando los pacientes para ejercer su derecho a la muerte digna en Colombia, pese a los avances jurídicos. El hecho reactiva el debate sobre la responsabilidad del sistema de salud frente a los pacientes con enfermedades terminales o crónicas graves. Colombiano de 26 años muere baleado durante operativo de AIS en Maine. Cancillería pide explicaciones. Joan Sebastián Durán murió a tiros ayer lunes durante un operativo del Servicio de Control de Inmigración en circunstancias que aún no han sido aclaradas por las autoridades estadounidenses. La Embajada de Colombia en Washington radicó hoy una solicitud formal de información ante el Departamento de Seguridad Nacional para esclarecer los hechos. Usuarios con deudas al acueducto de Bogotá pueden pedir acuerdo de pago para evitar corte. El acueducto de Bogotá recordó que quienes tengan deudas vencidas pueden solicitar planes de financiación de hasta 12 meses antes de que se ejecute la suspensión del servicio. El trámite se puede gestionar en línea o en los puntos de atención habilitados en toda la ciudad, sin necesidad de intermediarios. No atender la deuda puede llevar a procesos de cobro jurídico y afectación del historial crediticio del usuario. Colombia registró 8 sismos este 14 de julio. El Servicio Geológico Colombiano reportó al menos 8 movimientos telúricos durante la jornada de hoy. El Servicio Geológico Colombiano reportó al menos 8 movimientos telúricos durante la jornada de hoy, con los epicentros más relevantes en Lenguasaque, Cundinamarca, con magnitud de 3.2 y profundidad de 140 kilómetros, y en Los Santos,
19: Santo Santander, con magnitud de 3.3 y 149 kilómetros de profundidad. Ambas zonas forman parte de los nidos sísmicos más activos del país, siendo Los Santos el segundo nido sísmico más activo del mundo.
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5: En el nombre del Padre, en el nombre del Hijo y en el nombre del Espíritu Santo, sean todos bienvenidos a su programa de secretos, de misterio y de poder. 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Escuchemos testimonios, lo que alegra la vida.
6: Bueno.
5: Testimonios de vida, testimonios.
6: Soy María, quiero dar un buen testimonio de lo que me pasó hace un año. Mi esposo se fue, me abandonó con mis dos hijas, me dejó con muchas deudas. Yo no sabía nada que hacer, estaba desesperada, que no encontraba ningún trabajo, cómo pagar las deudas, hasta que visité al maestro Andrés de los Secretos en Palo Cabildo. Y él me regaló un número de la lotería por la Cruz Roja, el 5049. Me dio la sorpresa de que me gané la lotería por 90 millones. Aparte de los 90 millones que me gané, el maestro me devolvió a mi esposo en menos de 24 horas. Muy agradecida con el maestro, porque yo no sabía nada que hacer con mi vida. Y ahora que él me regaló el número de la lotería, pues vivo feliz y con mi esposo a mi lado. Muchas gracias,
5: maestro. Gracias, hermana del alma, una señora que me visitó en Palo Cabildo. Hace 3 días estaba en Palo Cabildo. Esta señora me visita en Palo Cabildo llorando que su esposo se había ido, que la había dejado por otra mujer hace años, que había gastado tiempo y dinero. Viene donde mí y le regreso su esposo de rodillas proponiéndole matrimonio. Le entrego número ganador y gana. Esta mujer es una ganadora en Palo Cabildo. ¿Qué esperan, amables oyentes, para que reciban ese número de 90 millones? Consulta sencilla, número de 90 millones. Consulta especial, número de 390 millones. 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El que cumple, el amigo de la comunidad y para la comunidad. 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

0: Cada vez nos vamos volviendo más viejos. Esto es clave y fundamental y lo comparto para todos estos padres de familia que no tienen un techo propio, una finca propia, que les toca humillarse por un plato de comida, a estos padres de familia que los propios hijos los han dejado en la calle. Mire, por Dios, yo no lo puedo creer, pero me han llegado una cantidad de casos así, que el hijo le hace hipotecar la finca al papá, a la mamá, no paga, se pone bravo con los papás, terminan perdiendo la finca, o ellos endeudados, estresados porque no quieren perder su finca. Hermano, pilas con ese tema. Hay mucha envidia, la propia familia pegándole el puñal de la traición a la gente. 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Hay que invertir. 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Porque ¿qué saca con venir a conocerme? Pues de eso no se trata, ¿ok? 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Dios aprieta, pero no ahorca. 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
0: Avanzamos, querida familia, avanzamos, la gente sigue marcando, la gente ya está separando la cita, todos para Medellín, Antioquia, 19 de julio, gran fiesta, la dupla de la esperma negra, plantillas tectónicas, serpiente protectora, el empoderador, todo con el profe Eduardo. Más oyente, buenas, ¿con quién habló?
2: La maestra Eduardo, habló con Luisa. Estoy llamando acá desde Gómez Plata, Antioquia, profesor.
0: ¿Qué hace en Gómez Plata, en Antioquia? ¿A qué se dedica, Luisa? ¿Cuál es su testimonio, paciente de Medellín?
2: Bueno, profesor, yo fui, como yo le comentaba a usted, yo fui mamá, mi jovencita, ya tengo pues dos niños, profesor. Mi papá, la verdad, pues él es un hombre muy machista, muy súper machista, profesor. Él, cuando supo que yo estaba embarazada, me sacó de la casa. Desde ahí yo la he pasado súper mal, rogando de un lado a otro. Me ha ido mal con los hombres, profesor. Pues mis dos hijos son de diferente papá, porque pues irresponsables por todo lado, profesor. Ahorita estoy aquí trabajando como cocinera porque me ha tocado muy duro, gastos para aquí, gastos para allá. Estoy trabajando como cocinera en estos momentos, profesor, pero es un trabajo muy duro. Yo le he contado a usted, profesor, se me cayó una olla con sopa caliente encima, tuve quemaduras graves, pero pues no, profesor, no me pude echar para atrás, me tocó seguir así. Y pues me ha tocado trabajar, gracias a Dios, yo lo escucho a usted mucho, profesor, yo fui, lo visité, usted me hizo una limpieza, profesor, me dio las plantillas tectónicas y esas plantillas me han ayudado mucho, profesor, con mis dolencias. Y pues, profesor, yo hice un esfuerzo plata prestada por donde mejor dicho no se imagina, y le contesté a mi programa profesor, estoy muy agradecida, muy contenta, profesor, porque pues gracias a

0: a usted y pues a mi osito también, pues se dan ahora con la Lotería del Cauca, el 0562, qué pena, profesor, estoy súper ansiosa, súper contenta, porque pues fui ganadora de 60 millones y todavía no me lo creo, profesor, estoy súper feliz, profesor.
1: ¿Qué le dice a la gente? Se ganó con el 0562, ¿verdad?
0: Con el Cauca 0562, profesor, sí, señor.
1: ¿Cuánto se ganó?
0: 60 millones de pesos.
1: ¿Qué le dice a la gente de Gómez Plata, de Yolombó, Segovia, Amalfi, a la gente de Maceo, a la gente de San Roque, a la gente de Pensilvania, Manzanares, Marquetalia, Samaná, Palo Cabildo, todo Colombia?
0: Bueno, profesor, pues que lo visiten, profesor, si tiene una racha, un problema, que vayan, que lo visiten, que se den la oportunidad, profesor, que yo lo recomiendo demasiado y estoy muy, pero muy agradecida con usted, profesor, de verdad.
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3: Avanzamos, querida familia, avanzamos, la gente sigue marcando. Estamos en el mes de julio. Premios a mil, compre la dupla, la esperma negra, plantillas tectónicas, la serpiente protectora del mal. Quiero saludar a toda la gente que me escucha por el sector de Antioquia, a la gente de Maceo, a la gente de San Roque, a la gente de Sonsón, de Nariño, San Carlos, San Miguel, a la gente que está acá por el sector de Doradal, Antioquia, a la gente que está por el sector de Segovia, Amalfi, La Unión, Guarne, a la gente de Cisneros, de Yolombó, la Floresta Yolombó, la Floresta Maceo, la Susana, a la gente que está por Puerto Nares, la Sierra, a los que están yendo a Medellín, prográmense porque voy para Medellín próximo domingo 19 de julio. Los que no han vuelto hay que volver, pongan en las pilas. Oyente de la línea, buenas, buenas, ¿con quién hablo?
4: Sí, buenas, con Samuel, profesor, lo estoy llamando de San Juan de Río Seco.
3: ¿Dónde me visitó?
4: En la hora de Caldas, profesor.
3: ¿Qué hace en San Juan de Río Seco? ¿Cuál es su testimonio, hermano? Cuéntemelo todo.
4: Pues vean, profesor, yo tengo una carnicería, yo soy matarife, siempre toda la vida he trabajado en esto, profesor, tengo la mujer. Tengo dos hijos, profesor, pero la situación ha estado complicada, no sé qué pasa, el negocio ha estado mal, ya la gente casi no llega, profesor, a la mujer se me fue. No, profesor, vean, yo por ahí una tía me dijo, vamos a ir donde, profesor, que sí sabe que le ha hecho un trabajo muy bueno, yo lo visité, gracias a Dios, profesor, pues yo le comento que su merced en 20 días me devolvió a la esposa, profesor. Yo le compré la dupla de la esperma negra, profesor, y usted, su merced, me regaló un numerito con el 8116 con la Boyacá, profesor. Yo estoy, pues, feliz porque 150 millones de pesos, profesor.
3: ¿Qué le dice a la gente de Albán, de San Juan de Río Seco, de Palo Cabildo? A la gente de Palo Cabildo, los que incumplieron, los que quedaron mal, ya no hay gira para Mariquita. El que quiera visitarme, debe visitarme en La Dorada Caldas, en Villeta, en Bogotá, en Puerto Berrío, en Medellín. Pero pilas con la gente que pide premios y no salen con nada, porque yo no estoy para irme a pasear nomás. Hermano, ¿a qué los invita? ¿Cuánto se ganó?
4: Profesor, vean, yo los invito que vaya porque yo la verdad estoy muy feliz porque vean todo lo que me ha pasado, vean, me regresó la esposa y vean, profesor, con el 8116 con la Boyacá, 150 millones de pesos, yo les digo que vayan, que tienen que tener mucha paciencia, mucha fe, porque a mí me ha ido supremamente bien con usted, profesor.
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3: Hoy es martes, aquí está Don Hermes y Don Hediondo. Hola, viejitos.
5: Profe, prenda la radio, encienda la tele y no me molesten que hoy no juega la Shele. El señor de los aguacates ya se va. Oiga, profesor Eduardo, no me lo va a creer. Este chiste está buenísimo, pero buenísimo. Le pregunta el niño a la mamá, le dice. Hola, mami, ¿ya conociste a la nueva empleada? Dijo, sí, está como bonita, ¿no? Dijo, sí, se llama Jimena, mamá, se llama Jimena. Y la mamá lo volteó a ver y dijo, y mijo, ¿y vos cómo adivinaste que se llama Jimena? Ah, le dijo, porque a mi papá, allá arriba en la terraza, le decía, Jime, mami, Jime. Jimena.
6: Hola, viejito loco. Un saludo bien especial para su merced, para todos los oyentes y oyentas. Gracias por estar con nosotros de nuevo en este día, el segundo día de la semana. Así que el segundo día sea maravilloso. Hay que sonreír, profesorcito Eduardo, porque uno nunca sabe cuándo le puede faltar un diente. Hablando de diente, imagínense que un tipo se llamaba, por decir un caso, Herpesito. Llegó donde el odontólogo y le dijo: señor odontólogo, mire, tengo un diente amarillo, ¿con qué cree que me pueda salir? Dijo: con una camisa marrón.
7: Imagínate que llega y está el peladito de 9 años viendo televisión en la sala, cuando llega la mamá y pasa y lo mira: ¿qué estás haciendo? Dijo: mami, aquí viéndome una película. Dijo: ¿y qué estás viendo? Una película de terror. Y se vino la mamá calladita cuando lo ve que estaba en una película pornográfica. Dijo: no sea mentiroso, no sea mentiroso, que es una película de pornografía. Dijo: sí, mamá, es que se mueven tanto que da miedo. 321-320-0140.
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3: Avanzamos, sería familia, avanzamos, la gente sigue marcando. Ya están separando el turno para Medellín. Yo quiero felicitar a toda la gente que viene desde lejos, a la gente que viene de San Roque, la gente de La Unión, de Guarne, la gente de Tarazá, de Caucasia, el Bagre, a toda la gente que viene por allá de San Luis, Sonsón, Nariño, San Carlos, a la ciudad de Medellín. Un abrazo para todos. Sigan separando los turnos. El profesor Eduardo en el primer puesto, premios efectivos, cambie vidas, no le cuente esto a nadie. Oyente de la línea, buenas, buenas, buenas, ¿con quién habló?
8: Maestro Eduardo, buenas, buenas, llamó en la vereda de San Roque, Antioquia, con Mercedes.
3: ¿Qué hace Mercedes por San Roque?
8: Profe, tenemos una pequeña finca con mi esposo, él es pensionado del ejército. Profe, pero últimamente la relación está muy fría, muchos problemas, él mantiene de mal genio. Nosotros estuvimos mucho tiempo viviendo en Medellín. Tenemos 2 hijos, mi hijo mayor cayó en las drogas, ellos se quedaron allá. Profe, pero la relación con mi esposo cada día, pues, peor, peor. Él, sin embargo, sigue enfermo, o sea, nosotros lo visitamos a usted, le compramos las plantillas, hemos visto muchísima mejoría, profe, pero necesito que me ayude con ese mal genio que él mantiene, porque de verdad que no se soporta ni él.
3: ¿Cómo le fue con el premio? ¿No se ha calmado un poquito? Porque como tenían tantas deudas, él vivía estresado, no quería tener relaciones íntimas, nada, mal geniado, grosero, altanero. ¿Cómo está hoy?
8: Profe, las plantillas nos han servido muchísimo, usted nos hizo limpieza para la salud y él va mejorando muchísimo. Compramos también el premio programado y llamaba a contarle que fuimos felices ganadores de 150 millones con el 0562 de la Cauca.
3: ¿A qué invita a los escépticos? ¿Cuánto se ganó?
8: 150 millones de pesos, profe, qué premio tan lindo, tan hermoso. Gracias primeramente a Dios y a usted que nos escuchó, que nos ha ayudado tanto. Estoy ansiosa que sea 19 de julio para volverle a ver en Medellín.
3: Gracias por llamar, separen la cita con el profe Eduardo, todos para Medellín. Medellín me espera, la tarima está lista. 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Abrazos, chau, chau.
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0: el ángel del Señor anunció a María,
1: y concibió por obra y gracia del Espíritu Santo.
2: Dios te salve, María, llena eres de gracia, el Señor está contigo, bendita eres entre todas las mujeres, y bendito es el fruto de tu vientre, Jesús.
3: Santa María, Madre de Dios, ruega por nosotros los pecadores, ahora y en la hora de nuestra muerte. Amén.
4: He aquí la esclava del Señor.
0: Hágase en mí según tu palabra.
2: Dios te salve, María. Llena eres de gracia. El Señor está contigo. Bendita eres entre todas las mujeres, y bendito es el fruto de tu vientre, Jesús.
3: Santa María, Madre de Dios, ruega por nosotros los pecadores, ahora y en la hora de nuestra muerte. Amén.
5: Y el Verbo se encarnó y se hizo hombre,
4: y habitó entre nosotros.
2: Dios te salve, María. Llena eres de gracia. El Señor está contigo. Bendita eres entre todas las mujeres, y bendito es el fruto de tu vientre, Jesús.
3: Santa María, Madre de Dios, ruega por nosotros los pecadores, ahora y en la hora de nuestra muerte. Amén.
4: Ruega por nosotros, Santa Madre de Dios,
0: para que seamos dignos de alcanzar las promesas y gracias de nuestro Señor Jesucristo. Oremos. Derrama, Señor, tu gracia en nuestros corazones, para que quienes hemos conocido el misterio de la encarnación, mediante el anuncio del ángel, por los méritos de su pasión y muerte, lleguemos a la gloria de la resurrección con Cristo nuestro Señor.
4: Amén.

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2: Las 6:01.
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2: Las 6 y 25 minutos.
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Concedere, Señor, el descanso eterno. Descanse en paz. Que el alma de nuestra hermana Edilma Ospina Gutiérrez, hoy en su novenario, por la misericordia de Dios, descanse en paz. En el nombre del Padre, y del Hijo, y del Espíritu Santo. Amén. La gracia, la paz y el amor de Dios nuestro Padre y de Jesucristo el Señor estén con todos ustedes. Humildes y penitentes como el publicano en el templo, pidamos a Dios perdón de nuestros pecados. Yo confieso ante Dios Todopoderoso y ante ustedes, hermanos, que he pecado mucho de pensamiento, palabra, obra y omisión, cometidos por mi culpa, por mi culpa, por mi gran culpa. Por eso ruego a Santa María, siempre Virgen, a los ángeles y a los santos, y a ustedes, hermanos, que intercedan por mí ante Dios nuestro Señor. Dios Todopoderoso, rico en misericordia, perdone nuestros pecados y nos lleve a la vida eterna.

0: Oremos. Oh Dios, que muestra la luz de tu verdad a los que andan extraviados, para que puedan volver al camino. Concede a todos los que se profesan cristianos rechazar lo que es contrario a este nombre y cumplir cuanto en él se significa. Por nuestro Señor Jesucristo, tu Hijo, que vive y reina contigo en la unidad del Espíritu Santo y es Dios por los siglos de los siglos.
1: Amén. Del libro de Isaías. Cuando reinaba en Judá Ahaz, hijo de Jotán, hijo de Osías, subieron a atacar Jerusalén Rezín, rey de Siria, y Pekah, hijo de Remalías, rey de Israel, pero no lograron conquistarla. Se lo comunicaron a la casa de David. Los arameos han acampado en Efraín, y se agitó su corazón y el corazón del pueblo, como se agitan los árboles del bosque con el viento. Entonces el Señor dijo a Isaías: Ve al encuentro de Ahaz con tu hijo Shear-Jashub, hacia el extremo del canal de la alberca de arriba, junto a la calzada del campo del batanero, y dile: Conserva la calma, no temas, y que tu corazón no desfallezca ante esos dos restos de tizones humeantes. La ira ardiente de Rezín y Siria y del hijo de Remalías. Porque aunque Siria y Efraín y el hijo de Remalías tramen tu ruina diciendo: Marchemos contra Judá, aterroricémosla, entremos en ella y pongamos como rey al hijo de Tabeel, así ha dicho el Señor. No ocurrirá ni se cumplirá. Damasco es capital de Siria y a la cabeza de Damasco está Rezín. Dentro de 65 años, Efraín destruido dejará de ser un pueblo. Samaria es capital de Efraín y a la cabeza de Samaria está el hijo de Remalías. Si no creen, no subsistirán. Palabra de Dios.
0: Te alabamos, Señor.
2: Dios ha fundado su ciudad para siempre.
0: Dios ha fundado su ciudad para siempre.
2: Grande es el Señor y muy digno de alabanza en la ciudad de nuestro Dios. Su monte santo, altura hermosa, alegría de toda la tierra.
0: Dios ha fundado su ciudad para siempre.
2: El monte Sión, confín del cielo, ciudad del gran rey. Entre sus palacios, Dios descuella como un alcázar.
0: Dios ha fundado su ciudad para siempre.
2: Miren, los reyes se aliaron para atacarla juntos, pero al verla quedaron aterrados y huyeron despavoridos.
0: Dios ha fundado su ciudad para siempre.
2: Allí los agarró un temblor y dolores como de parto, como un viento del desierto que destroza las naves de Tarsis.
0: Dios ha fundado su ciudad para siempre.

El Señor esté con vosotros. Lectura del Santo Evangelio según

En aquel tiempo se puso Jesús a recriminar a las ciudades donde había hecho la mayor parte de sus milagros, porque no se habían convertido. Ay de ti, Corozaín, ay de ti, Bethsaida, si en Tiro y en Sidón si hubieran hecho los milagros que en ustedes hace tiempo que se han convertido cubiertas de sayal y ceniza. Pues les digo que el día del juicio les será más llevadero a Tiro y a Sidón que a ustedes. Y tú, Cafarnaún, ¿piensas escalar al cielo? Bajarás al abismo, porque si en Sodoma se hubieran hecho los milagros que en ti, habría durado hasta hoy. Pues les digo que el día del juicio le será más llevadero a Sodoma que a ti.

En ese evangelio tomado de San Mateo, en el capítulo 11, versículo 20 al 24, ¿qué encontramos? Encontramos una recriminación, una queja. Es como cuando nosotros decimos: nos están echando en cara algo. Y eso era lo que Jesús estaba haciendo. Les estaba echando en cara algo. ¿Y qué era eso? Pues en Tiro y en Sidón, dice la palabra, allá se hicieron la mayoría de los milagros. Por tanto, en esas ciudades debería de haber habido muchísima fe. Y debería de haber habido muchísimas conversiones, pero no las hubo. No las hubo. Jesús no encontró allí tampoco mucha fe y tampoco muchas conversiones. Por eso la querella, la recriminación, lo que Jesús hace es decirles: en ustedes se han hecho muchas obras grandes, pero no las han entendido, no las han comprendido, por eso no, por eso las han malogrado, malogrado, han malogrado la gracia de Dios, han malogrado el amor de Dios, la misericordia de Dios. Y yo creo que sería muy bueno que nosotros, a nivel personal, hagamos esa reflexión delante del Evangelio que hemos acabado de escuchar. No se le puede exigir lo mismo a alguien que vive toda la vida alejado de Dios que a una persona que ha hecho el esfuerzo de vivir cercana a Dios y ha experimentado el amor de Dios, la misericordia de Dios, el poder de Dios. Por eso la Sagrada Escritura es muy clara cuando nos enseña: al que mucho se le da, mucho se le exigirá; al que más se le ha confiado, más se le pedirá. Nosotros hemos recibido mucho, sobre todo conocimiento, conocimiento de Dios, conocimiento de la palabra, conocimiento de las cosas. Entonces a nosotros se nos va a pedir mucho más. ¿Cómo le vamos a pedir a un pobre tipo que vive toda su vida alejado de Dios, que no conoce de Dios absolutamente nada? Pues, ¿cómo se le va a pedir?

que el Señor nos ayude y sobre todo, pues, como les decía ahora, nosotros que hemos recibido tanto, sobre todo conocimiento de Dios, ojalá todo esto nos sirva para que de verdad, pues, hagamos y vivamos como Dios quiere que lo hagamos.

Oremos, hermanos y hermanas, para que este sacrificio que es mío, pero que también es de cada uno de ustedes, le sea agradable a Dios Padre Todopoderoso. Mira, Señor, los dones de tu iglesia suplicante y concede que sean recibidos para crecimiento en santidad de los creyentes por Jesucristo nuestro Señor. El Señor esté con ustedes. Levantemos el corazón. Démosle gracias al Señor nuestro Dios. En verdad es justo y necesario, es nuestro deber y salvación, darte gracias siempre y en todo lugar, Señor Padre Santo, Dios Todopoderoso y Eterno, por Cristo, Señor nuestro. Porque con amor celebramos su muerte, con fe viva proclamamos su resurrección y con firme esperanza anhelamos su venida gloriosa. Por eso, con los santos y todos los ángeles, te aclamamos llenos de alegría cantando.

Eres en verdad, Señor, fuente de toda santidad. Santifica estos dones del pan y del vino con la efusión de tu Espíritu Santo, de manera que se conviertan para todos nosotros en el cuerpo y la sangre de Jesucristo, Hijo tuyo y Señor nuestro, quien nos mandó celebrar estos misterios. El cual, cuando iba a ser entregado a su pasión, tomó pan, dándote gracias, lo partió y lo dio a sus discípulos, diciendo: tomen y coman todos de él, porque esto es mi cuerpo que será entregado por ustedes.

Del mismo modo, acabada la cena, tomó el cáliz y dándote gracias de nuevo lo pasó a sus discípulos diciendo: tomen y beban todos de él, porque este es el cáliz de mi sangre, sangre de la alianza nueva y eterna, que será derramada por ustedes y por muchos para el perdón de los pecados. Hagan esto en conmemoración mía. Este es

Hace pues, Padre, el celebrar ahora el memorial de la muerte y resurrección de tu Hijo, te ofrecemos el pan de vida, el cáliz de salvación, y te damos gracias porque nos hace dignos de servirte en tu presencia. Te pedimos humildemente que el Espíritu Santo congregue en la unidad a cuantos participamos del cuerpo y de la sangre de Cristo. Acuérdate, Señor, de tu Iglesia extendida por toda la tierra, y con el Papa León, con nuestro obispo Genzi y todos los pastores que cuidan de tu pueblo, llévala a su perfección por la caridad. Acuérdate de nuestros hermanos, hoy especialmente de nuestra hermana Edilma Ospina Gutiérrez, en su novenario, por quien celebramos y oramos en esta Eucaristía. Y de todos los que han muerto en tu misericordia, admítelos a contemplar la luz de tu rostro. Ten misericordia de todos nosotros, y así con María, la Virgen Madre de Dios, su esposo San José, los apóstoles y cuantos vivieron en tu amistad a través de los tiempos, merezcamos por tu Hijo Jesucristo compartir la vida eterna y cantar tus alabanzas. Por Cristo, con Él y en Él, a ti Dios Padre Omnipotente, en la unidad del Espíritu Santo, todo honor y toda gloria por los siglos de los siglos. Antes de participar en el banquete de la Eucaristía, juntos digamos: Padre nuestro que estás en el cielo, santificado sea tu nombre. Venga a nosotros tu reino, hágase tu voluntad en la tierra como en el cielo. Danos hoy nuestro pan de cada día, perdona nuestras ofensas como también perdonamos a los que nos ofenden. No nos dejes caer en la tentación y líbranos de todo mal. Líbranos de todos los males, Señor, y concédenos la paz en nuestros días, para que, ayudados por tu misericordia, vivamos siempre libres de pecado y protegidos de toda perturbación, mientras esperamos la feliz esperanza y la venida gloriosa de nuestro Dios y Salvador Jesucristo. Señor Jesucristo, que dijiste a los apóstoles: la paz les dejo, mi paz les doy. No tengas en cuenta nuestros pecados. Antes bien, mira aquí ahora la fe de tu Iglesia congregada, y conforme a tu palabra, concédenos tu paz y tu unidad. Tú que vives y reinas por los siglos de los siglos. La paz del Señor esté siempre con todos ustedes. Como hermanos, démonos ahora el saludo fraterno de la paz.

Este es el Cordero de Dios, el que quita el pecado del mundo. Señor, no soy digno de que entres en mi casa, pero una palabra tuya bastará para sanarme. El cuerpo y la sangre de Cristo guarde nuestra alma para la vida eterna. Amén.

Concédele, Señor, el descanso eterno. Concédele, Señor, el descanso eterno. Concédele, Señor, el descanso eterno. Descanse en paz. Que el alma de nuestra hermana Edilma Ospina Gutiérrez, por la misericordia de Dios, descanse en paz. Oremos. Después de recibir estos dones, te pedimos, Señor, que aumente el fruto de nuestra salvación con la participación frecuente en este sacramento. Por Jesucristo nuestro Señor. Terminada la Eucaristía, ofrecemos la novena a Nuestra Señora, la Virgen del Carmen. El Señor esté con ustedes. Y la bendición de Dios Padre Todopoderoso, en el nombre del Padre y del Hijo y del Espíritu Santo, descienda y los acompañe para siempre. Podemos continuar en paz.